0: estamos muy bien, así que hemos escuchado la buenísima música a sugerencia de Santos el Alterado. Ahí para, bueno, hemos escuchado la buenísima música. Ahí para la Roxanita, gracias. Manny nos vas a invitar, dice, bueno, ahí estamos ahí para el top.
1: No, yo estoy en problemas contigo, no pone mi rola, Telma, ¿qué está pasando? Oh, ese Alan, el shooting, dale unos balazos, no sabe quién es Nayeli. Es puro show, salud.
0: Bueno, ahí estamos, Alan dice. Bueno, así que nos vamos con la música de sugerencia de Humberto Mantanico, la música de sugerencia de Miguel Lázaro y la música de sugerencia de la terminación 1074.

Bueno, estamos muy bien, así que muchísimas gracias siempre para cada uno de ustedes y para todos los que nos acompañaron. Bueno, así que nos saludamos hasta mañana. Feliz noche ahí para todos ustedes. Ahora sí, ya no les dejo con música, ya no dejo programado música porque vamos a llegar muy tarde. Bueno, así que feliz noche ahí para todos. Nos saludamos hasta mañana. Gracias también ahí a nuestro patrocinador, el amigo de Barcelona. Muy buenas noches ahí para todos.

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0: Bueno, estamos muy bien, así que hemos escuchado las preciosas alabanzas. Bueno, así que muchas bendiciones siempre hay para cada uno de ustedes. Hay para Julio Cos, saludos, Telmita, saludos, hay para Julio Cos. Hay como también hay para Tony Pastor, saludos, bueno, así que nos manda su audio.
1: Buenos días, hermana María, buenos días, gracias, gracias por mi pish, mi jelek, jelek, jelek, en todas alabanza, que me levante el ánimo, que me quiero danzar, brincar como el rey David, esa es alabanza, alegría, alegría para mi alma. Y siempre he dicho, hay alabanza que me da alegría y hay alabanza que alabanza, adoración, pues. Chitori, también como chere. Bueno, Mari, feliz miércoles, cinturita de la semana. Solo paso saludando a toda tu linda audiencia. Comenzamos con la tejanita. Siempre empiezo yo con la tejanita porque es la hermana solista tejanita de Joyabaj, el Quiché. Bueno, saludos tejanita, saludos a Mama Carol, saludos a Alan Hernández, saludos al Chocito, saludos al Leo Vicente. El Leo me dijo que ya voy en la iglesia, me dijo estoy entacuchado, corbatado, poniendo mi barcelina, poniendo mi perfume de siete machos. Y saludo al Ismael Tecum, saludo a la rancherita, saludo a mi prima Mari Oshlag, la Sebastián Utuy. Bueno, saludos a toditos. Aquí te paso el muchacho alegre, el hermano, el jovenazo de la iglesia, el presidente de la iglesia, dice.
2: Buenos días, Mari. Buenos días. Yo también me estoy gozando con los corridos pesados. Saludos. Saludos para el Isma. Saludos para el Chema Vicente. Para todos los que están en sintonía. Y saludos a nuestra prima Mari Oshlag. ¿Así se llama, ¿verdad?
3: Sí.
2: Saludos para ella. Y bendiciones.
1: Bueno, Mari. Che de Pishnesh. Ojcólicos con sintonía.
0: Bueno, ahí estamos, ahí para el Tony, saludos, bueno, así que saludos.

0: Bueno, Cochila Tony. Bueno, nos manda otro audio más.
1: Chef, epat colic mi doctora. Chau, la gente doctora. Kin magnesh. Salud, salud, chau, ya. Chia, chia, chia, chia. Un grita de júbilo ahí, doctora. Na cantar tú también, auts. Venga, tcha. A tom calder plescaer. De 80 pisos. Pasa, tomia.

0: que le pida.
1: Bueno, ahí estamos, ahí para el Tony. Saludos, Tony. Ahí como también ahí para el Jovi. Bueno, al rato vamos a leer tu mensaje, Jovi. Leo Vicente, ahí anda con el Tony.

0: Saludos, perdóname hermana Telma, es el Tony que me dijo que es la Mari, que está en conducción, dale una penitencia. Ahí hermana Telma dice, no, es que ahorita ya no hay tiempo porque ya pues, entre breves momentos vamos a iniciar programación de cumpleaños. Chema, saludos. Ahí para Chema dice, hola, hola hermana Telmita, saludos al Tigre, saludos Leo, el Chocito, saludos. Ahí para el Tigre, el Leo y el Chocito. Miguel Carrillo dice, buenos días, Telma, saludos y en sintonía, saludos. Bueno, así que nos vamos con estas últimas alabanzas.
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Bueno, ahí estamos muy bien, así que muchísimas gracias siempre ahí para cada uno de ustedes, ahí para todos los que nos acompañaron en esta hermosa hora de la mañana. Bueno, así que saludos siempre ahí para cada uno de ustedes, ahí para todos los que se encuentran en sintonía total. Bueno, así que muchísimas gracias siempre ahí para cada uno de ustedes. Dios siempre me los bendiga en esta preciosa hora de la mañana. Bueno, así que saludos siempre ahí para cada uno de ustedes, donde quiera que nos anda sintonizando.

0: que saludos ahí para Julio González, dice Telma y mi alabanza. Lo siento, hermano, ya no nos dio tiempo de complacer tu alabanza, porque hoy pues ya vamos a iniciar una programación. Ahí para el Cepín, dice buenos días, hermana Telma, saludos para ti, a toda la audiencia de La Grande. Saludos ahí para el Cepín. Bueno, a ver quién nos manda por acá. Bueno, saludos a
1: bendecido día en el Señor para
0: bueno,
1: todos.
0: Es un evangelio del día de hoy que pues ya nos anda mandando nuestro hermano. Saludos ahí para el Cepín. Saludos siempre ahí para todos ustedes. Ahí como también saludos siempre ahí para todos, ahí para Jot Sarat.
2: Buenos días, Mari. Saludos, saludos. Feliz miércoles. Saludos para todos los muchachos, para el Tigrillo, para el José Ramos, para el Tuk Tuk, para todos que están en el Miñosazo ya. Simón, ahí está. Estamos en el Miñosazo ya. Vamos, res. Saludos para ese primazo que está aquí.
0: Bueno, ahí estamos ahí para George Sarat. Saludos siempre ahí para todos ustedes. Así que muchísimas gracias siempre ahí para cada uno de ustedes. Gracias ahí para todos, a todos los que nos acompañaron en esta programación. Bueno, así que ahí como también ahí a nuestra hermana Alicia González, saludos y muchas bendiciones siempre en su vida. Bueno, así que muchísimas gracias siempre ahí para cada uno de ustedes. Así que hoy aquí finalizamos nuestra programación de alabanzas y hoy pues vamos a iniciar una programación de cumpleaños. Bueno, así que alístense, prepárense, porque hoy ya vamos iniciando la programación de cumpleaños. Y adivine quién es el cumpleañero o la cumpleañera. Bueno, así que saludos siempre ahí para todos, ahí para todos, ahí para todos los que se encuentran acompañándonos en esta preciosa hora de la mañana. Bueno, así que aquí finalizamos nuestra programación. Bueno, así que nos vamos con la programación de cumpleaños. Gracias siempre ahí para todos y muchas bendiciones ahí para cada uno de ustedes. Así que con el permiso de nuestro Padre Celestial, vamos a cerrar esta programación.

0: Bueno, así que vamos a cerrar esta programación con este el evangelio de día de hoy, día miércoles.
1: Bendecido día en el Señor para todos ustedes. El evangelio de hoy, miércoles 19 de agosto, año 2026, según San Mateo, en el capítulo 20, versículo del 1 al 16. En aquel tiempo, Jesús dijo a sus discípulos esta parábola: el reino de los cielos es semejante a un propietario que al amanecer salió a contratar trabajadores para su viña. Después de quedar con ellos en pagarles un denario por día, los mandó a su viña. Salió otra vez a media mañana. Vio a unos que estaban ociosos en la plaza y les dijo: vayan también a mi viña y les pagaré lo que es justo. Salió de nuevo a mediodía y a media tarde e hizo lo mismo. Por último, salió también al caer la tarde y encontró todavía otros que estaban en la plaza y les dijo: ¿por qué han estado aquí todo el día sin trabajar? Ellos le respondieron: porque nadie nos ha contratado. Él les dijo: vayan también ustedes a mi viña. Al atardecer, el dueño de la viña le dijo a su administrador: llama a los trabajadores y págales su jornal, comenzando por los últimos, hasta que llegues a los primeros. Se acercaron, pues, los que habían llegado al caer la tarde y recibieron un denario cada uno. Cuando les llegó su turno a los primeros, creyeron que recibirían más, pero también ellos recibieron un denario cada uno. Al recibirlo, comenzaron a reclamarle al propietario, diciéndole: esos que llegaron al último solo trabajaron una hora y sin embargo les pagas lo mismo que a nosotros, que soportamos el peso del día y del calor. Pero él respondió a uno de ellos: amigo, yo no te hago ninguna injusticia. ¿Acaso no quedamos en que te pagaría un denario? Toma pues lo tuyo y vete. Yo quiero darle al que llegó al último lo mismo que a ti. ¿No puedo hacer con lo mío lo que yo quiero? ¿O vas a tenerme rencor porque yo soy bueno? De igual manera, los últimos serán los primeros y los primeros los últimos. Palabra del Señor, gloria a ti, Señor Jesús. Tres momentos para llevar a nuestra vida. Primero, el Señor nos sigue invitando a vivir en este mundo para alcanzar un día el reino de los cielos por toda la eternidad. Permitamos que Cristo reine en nosotros. Y si Cristo reina, ¿qué es lo que reina? Reina el amor, reina la paz, reina la verdad, reina la justicia. Se defiende la vida, se defiende la familia, se vive mejor, hay bondad en el corazón. Pero ¿cuántos a veces, en vez de permitir que Cristo reine, a veces en nosotros, ¿qué es lo que reina? Odio, egoísmos, envidias, ambiciones. ¿Qué es lo que reina muchas veces? Maldad. Y por eso no llevamos una vida buena. Andamos por la vida lastimando y haciendo daño. Y hay que recordar que esta vida es breve, esta vida es corta, esta vida es pasajera. Deje que Cristo reine y que la bondad de Dios habite siempre en su corazón. Tenemos un Padre que es Dios y es bueno. Y por ende usted y yo somos sus hijos y debemos vivir esa bondad. Segundo, en este día elevemos nuestra oración al Creador por el trabajo. El trabajo del campo, del pueblo, de la ciudad. Todo trabajo digno, honrado y justo es bendecido por Dios. Por quienes a diario salen a trabajar, sean protegidos por Dios. Y por quienes a diario salen a buscar un trabajo, sean puestos en el amor y en la misericordia de Dios. Pero ojo, el trabajo jamás debe ser un fin, sino un medio para sostener un hogar y una familia y un día contemplar la familia por toda la eternidad. Y tercero, quisiera que apliquemos en esta parábola a lo siguiente. El dueño de la viña es el Dios de la vida. Nuestro Creador es Dios. La viña es el mundo. Los trabajadores somos nosotros. Y las diferentes horas del día son las edades que cada uno de nosotros tiene. Y la paga es el cielo, la vida eterna para todos. Ahora, ¿qué está diciendo el Señor? Que a usted y a mí, en cualquier hora del día, nos puede llamar de este mundo a la eternidad. Siendo niños, que representa la hora de la mañana, siendo adolescentes, la media mañana, siendo jóvenes al mediodía, al atardecer, siendo adultos, o ya pasando las 3, 4 de la tarde, siendo viejitos en la senectud. En cualquier hora del día nos puede llamar. A veces nosotros tenemos una idea errónea, que el que tiene que irse de este mundo es el enfermo o el viejito. No, el enfermo a veces queda con su dolor, el viejito queda con sus achaques y dolencias. El que está bueno, joven, puede salir y no volver. Por eso con esta parábola, el Señor le pide a usted y a mí estar preparados. Porque el dueño de la viña, es decir, el dueño del mundo que es Dios, a cualquier hora del día nos va a llamar. Preparémonos no solo para las cosas de este mundo, sino preparémonos también para el cielo en la eternidad. Y tanto niños como jóvenes, adultos y viejitos tendremos la misma paga, el mismo fin, el mismo lugar que es el cielo por toda la eternidad. Pero para ello hay que trabajarlo. Que Dios los bendiga en los campos, en los pueblos y en las ciudades. En el nombre del Padre, del Hijo y del Espíritu Santo.
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muchas felicidades, Mari. Que disfrutes tu día y que comience la fiesta.

19 de agosto, ¡feliz cumpleaños!

Una fecha llena de alegría, llena de emoción, como dice la música. Es una fecha muy alegre. Bueno, así que saludos ahí para cada uno de ustedes, ahí para todos. Bueno, así que hoy pues es una fecha muy alegre, una fecha única para la compañera que es Mari Hernández. Ella hoy

0: Es una fecha muy especial para la compañera María Hernández. Hoy pues ella.
1: Dios bendiga este día venturoso y bendiga la prenda que adoro.
0: Hoy pues es una fecha muy especial para ella. Y cabalito el 19 de agosto, hace años que ella pues nació en un 19 de agosto, llegó en los brazos de su querida madre y de su querido padre cuando ella nació en una fecha 19 de agosto. Una fecha cabal 19 de agosto. Sus padres pues escucharon su primer llanto de ella llorando. Bueno, así que ellos pues escucharon el primer llanto en sus vidas porque ella es la mayor de sus hermanos. Bueno, así que ellos pues hace años atrás, ella llegó en este mundo, llegó en los brazos de su querida madre a

0: No, hombre, qué emoción, qué alegría para doña María y don Juan cuando ellos pues estaban muy emocionados pues al ver esa carita de ángel, esa carita de bebé. No, hombre, imagínense. Fue una gran alegría para ellos porque ella es la, como les digo, es la mayor de todos. Es la cabeza del tren. Bueno.
1: ¿Qué cabeza, Dios
0: mío? Sí, Mario, sé que tú eres el... O sea que eres la mayor, pues, es que tú no me entiendes.
1: Pero que no hablas con tus palabras disfrazadas. La cabeza.
0: Es que la Mari no me entiende. Bueno, así que muchas felicidades para ti, Mari. Te deseamos un feliz cumpleaños a ti. Bueno, así que gracias también ahí para todas tus audiencias que hoy nos anda acompañando en esta preciosa hora de la mañana. Gracias también a los primos de la grande de rancho, que es Alicia de Taca, la chica de los ojos cafés, Jovi Ramírez, el chiquito verde, Ronaldo Hernández y el Zapatitos Rojos. Bueno, así que gracias a ellos que hoy pues estamos, que hoy pues estamos llevando esta programación y va dedicadamente hacia ti, Mari. Así que muchas felicidades para ti, Mari. Bueno, cotasquiña chavín, Mari. Bueno, un abrazo, Mari. Así que pues hoy es tu día, cabalito, ni más ni menos. Bueno, así que hoy es tu mero día, Mari, el 19 de agosto. Así que muchas felicidades para ti, Mari. Bueno, así que un abrazo, quien haya buen Mari.
1: Pero no me dijo feliz cumpleaños, solo un abrazo me dio.
0: Mira, la Mari no valora mi abrazo.
1: No, es que no valoro. Feliz cumpleaños, Mari. Chau, chino, más. Chau, tu fiesta.
0: Bueno, así que el saludos cordiales ahí para cada uno de ustedes. Ahí para todos los que ya se encuentran en sintonía total. Bueno, así que pues hoy pues ya no hubo programación de alabanzas porque es este día de placer tan dichoso. Bueno, así que hoy pues no, ya no hubo programación de alabanzas porque porque es el cumpleaños de la Mari Hernández. Es por eso que ya no hubo alabanzas. Y gracias también ahí a nuestra patrocinadora por el espacio que nos permitió hoy. Gracias siempre ahí a ellas. Bueno, así que saludos y muchas bendiciones ahí para cada uno de ustedes. Saludos ahí para... Bueno, ahí para Julio Co, saludos, dice, saludos, Telmita, me apuntan ahí en la programación. Bueno, así que ustedes ya saben, pues nos vamos con músicas de cumpleaños primero. Nos vamos con músicas de cumpleaños. Ahí para el Jovi Ramírez, que hace rato también nos mandó su mensaje. Él ya estaba listo y dispuesto ahí. Bueno, dice... Hola, hola, Telmita, buen día, que tengas un feliz miércoles, mi chiquitita. Bueno, te encargo dos canciones para felicitar a mi guanimá.

brindo por tu cumpleaños y los caminantes las mañanitas. Bueno, saludos ahí para el Jobby. Bueno, ya dijo entonces

Mi papacito González dice: Telma, y mi saludo. Digo: hola, hola, Telma, muy buenos días. Saludos, saludos, papacito. José el Orgullo de Chivarreto. José el Orgullo, ¿qué fue lo que borraste, José el Orgullo? Ahí para Jennifer Pastor, la consentida, es de la Chumita. Dice: claro que sí, Jennifer, es la Chumita. Saludos ahí para Juana García. Dice: hola, buenos días, Mayo. Dice: saludos ahí para Juana García. Ahí para Miguel Chos. Dice: gracias, Tony y Chema, por mi saludo. Ahí para La Coyota. Dice: hola, buenos días, que venga dos música para felicitar la Chumita. Saludos ahí para La Coyota. Bueno, ya dijo entonces, ahí mandas tus músicas, Coyota.

0: Ahí para el Frank Talk, saludos. Bueno, nos manda su audio.
1: Hola, buenos días, Chacatita. Mari Janet Hernández Utuy. Feliz cumpleaños, que cumple muchos años más de vida, y un abrazo a la distancia. Y me pones una música de cumpleaños ahí, por favor.
0: Bueno, ahí estamos. Muchas felicidades para ti, Mari, de parte del del Chutnel, digo, el toque. Bueno, aquí vamos a complacer tu música, toque. Bueno, ahí mandas qué música le vamos a dedicar a la Mari. Isma Tecum dice: qué linda está la mañana, que vengo a saludarte. Muchas felicidades, Mari, feliz cumpleaños. Lluvia de bendiciones para toda la familia. Una música de Eduardo Plata, En tu día, y los Grace, feliz cumpleaños. Ya queremos pastel, ya queremos pastel, dice el Isma. Bueno,
2: gracias, gracias, aquí ando, escuchando todo.
0: Ahí para Ronaldo Hernández, saludos ahí para la Ronaldo. Bueno, ¿qué fue lo que borraste a Ronaldo? Chuyense ausente García, dice, Telma, sí salió cachá, dice. Ah, cuando yo dije, cuando llegó en los brazos de su querido de su querida madre y de su querido padre. Ya. Dice Telma, sí salió cachá, pues. Dice: feliz cumpleaños, Mari, dice.
2: Gracias.
0: Ahí para el Santiago Proj, saludos. Bueno, nos manda su audio.
3: Hola, hola, hola, muy buenos días, Telma, buenos días, cabeza de tren, felicidades. Telma también salió cabeza de tren, chachabando. Felicidades, Mari, feliz cumpleaños, que Dios te bendiga y que Dios te multiplique año más de vida, y que Dios me la bendiga. Y saludo para ti y un abrazo hasta la distancia. Un abrazo y queremos pasteles, ¿eh? ¿Ok? Lidías.
0: Bueno, ahí estamos, ahí para el Cruz Santiago Poro. Bueno, cabeza de tren, dice. Pero es que del Cruz Santiago solo dice así, pero no sabe por qué. Como fue que yo dije. Bueno, ahí para el Tony Pastor, el Tigre, nos manda su audio.
4: Muy buenos días. Mari, la Chomita, buenos días, mi doctora, buenos días, escuché que hay fiesta. Bueno, dice mi papá Alan y mi mamá Carol dieron invitación desde el padre Pablo allá en Italia. Ya pitnok, el padre Pablo, que de cumpleañera acá. Mis padres que qué invitación que padre te cutichan aquí le cumpleañera que tenía, pues desde ya, Mari, feliz cumpleaños para ti. No, desde ya digo feliz cumpleaños, Mari. Yo ya estoy acostumbrado de mis músicas desde ya, que ya feliz cumpleaños, Mari, feliz cumpleaños, que cumplas muchos años más de vida y que Dios te bendiga hoy y siempre, que la pasen de lo mejor al lado de tu familia, de tu papá, de tu mamá, y al lado de tus amistades, que la pases súper bien, Mari, feliz cumpleaños y que cumplas otro año más de vida. Y por favor, mi doctora, pone dos músicas, Los Tucanes de Tijuana, de cumpleaños, y Los Caminantes, brindo por tu cumpleaños. Bueno, felicidades, Mari. Felicidades, felicidades. Hasta luego, doctora. Recuale, Mari. Doctora.
0: Bueno, ahí para El Doni dice, je chupan ori shurulak shinja tren Doni. 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

Bueno, ahí estamos, ahí para el Tony, haciendo tap chuk Tony, head chimbijalein, cuando shulik shincha. Ahí para Julio Cos dice Julio Cos, buenos días Mari, ¿cómo amaneciste hoy miércoles? Hoy es un día especial para ti Mari, feliz cumpleaños, que cumples muchos años de vida y que papito Dios que te da muchos años de vida y salud y bendiciones Mari, las mañanitas de Chayane y otro de Pedro Fernández, las mañanitas. Bueno, así que ahí para Julio Cos, aquí estaremos complaciendo.

0: Bueno, ahí estamos muy bien. Ahí para Julio Cos, bueno, aquí estaremos complaciendo Julio. Ahí para Sisochita, saludos. Estás muy nerviosa, Telma, dice feliz cumple, Mari, dice.
1: La Telma siempre se pone nerviosa cuando es mi cumpleaños, no sé. No tiene miedo, es que está emocionada. Al rato nos va a decir.
0: Ahí para el Fernandito de Taca, saludos, dice feliz cumpleaños, Chomita. Que Dios te bendiga siempre y gracias por tus alegrías, Chomita, dice.
1: Saludos para ti, Fernandito de Taca, gracias, gracias, saludos cordiales.
0: Ahí para Pancho Mejía, dice Telmita, dice, bueno, ahí nos anda solicitando.
1: Sí, no tengo, ya no,
0: dice,
1: no me sacas,
0: dice, activame una de mariachi azteca, felicidades para dedicarle la cumpleañera, feliz cumpleaños, Mari, dice. Pancho Mejía. Bueno, ya dijo Pancho, aquí estaremos complaciendo. Ahí para Elizabeth Gómez, saludos, dice, feliz cumpleaños, Mari, mi locutora hermosa, que cumplas muchos años más de vida. Bendiciones, Mari, dos música, Telmita, dice, saludos. Ahí para Elizabeth. Bueno, aquí estaremos complaciendo Elizabeth. Laura, gracias, Vicente. Elizabeth. Bueno, ahí para la Laura Vicente dice, feliz cumpleaños para ti, Mari. Que Dios te bendiga siempre con tu familia, dice.
1: Gracias, saludos cordiales para ti, Elizabeth. No, Laura.
0: Es Laura.
1: Laura, saludos, Laura, gracias.
0: Ahí para... Abelino Gómez Tuch dice, bueno, aquí nos manda una imagen, dice, para mi locutora favorita. Feliz cumpleaños, que tengas un día lleno de alegría, que la vida te regale salud, amor y muchas bendiciones. Que todos tus sueños se hagan realidad, dice.
1: Saludos, Gómez Tucha, Abelino, gracias para mi locutora favorita, dice, saludos, gracias, gracias.
0: Ahí para mi papacito González, dice, salió muy gordita, y él dijo feliz, y él dijo, dice, como que salió muy gordita, dice. Es que está, bueno, mi papacito dice, salió muy gordita, dice, ¿quién, papacito? La, si la cumpleañera, pues ella, claro que sí, tiene su cuerpaza, es gordita.

0: Feliz cumpleaños, Mari, que cumplas muchos más años de vida, que Dios te sigue bendiciendo en tus labores diarias. Muchas felicidades, Mari, dice mi papacito.
1: Gracias, papacito González.
0: Papacito, pero bueno, tú ya estás aquí, deberías venirte a, por acá a nuestra aldea Rancho de Teja. Tú deberías de felicitar a la Mari en persona y darle los abrazos en persona, papacito.
1: Hazle, papacito, haré con la chirifta cabina, nunca nos saluda.
0: Ajá, este papacito. No, papacito, así, ¿no? ¿Cuánto me dijiste, güey? ¿Tú no has cogido la shock?
1: Estados Unidos,
0: no. Chiar abrazo, ya tenemos más en contra y quinchachado, papacito, pero no. Imagínate, ya queda cerca, papacito. De una. Ya que, pues, hoy es su cumpleaños, la Mari. Así que tú vas a bailar con ella. ¿Qué dices, papacito? Tú vas a ser la pareja hoy. ¿Qué dices?
1: Va a ser mi... ¿Cómo era el mi? ¿Cómo era? El chambelán.
0: Ajá. Papacito, ¿qué dices? ¿Qué dices? ¿Aceptas? Ahí para Juana García, saludos. Bueno, nos manda su audio.
2: Salúdame a Mari. Feliz cumpleaños, Mari. Que cumplas muchos años más de vida. Que Diosito te cuide, que te derrame muchas bendiciones hoy y siempre en tu día. Que es un día muy especial para ti. Feliz cumpleaños y que disfrutes acá con tus hijos y que disfrutes igualmente con tu familia. Un saludito desde acá, te mando muchos abrazos y bendiciones, Mari.
1: Gracias, Juana. Gracias, saludos.
0: Bueno, ahí para Amila, Camila, o es Amila Gómez, dice.
1: Amila.
0: Bueno, dice, feliz cumpleaños, Mari.
1: Hola, gracias, Amila, dice Amila Gómez, saludos cordiales, gracias.
0: Ahí para el Frank Talk, saludos, nos manda su audio.
3: Telmita, no se te olvide la pregunta caliente a rato. No se te olvide la pregunta caliente a rato. Achato. Aquí full sintonía con la grande de Rancho al Millonazo.
0: Bueno, ahí para el Frank Talk dice, no se te olvide las preguntas calientes a rato, dice. Jesús, Red Frank Talk, Ushnokchu, Anik, preguntas calientes, Chela y Mari, Shatstun, Red Shatek, Kaulia, Katatakik Talk. Ahí para la rancherita misteriosa, saludos, dice, buenos días, Mari, feliz miércoles, un día especial para ti, feliz cumpleaños, Mari, un abrazo a la distancia, una música de los Titanes de Durango, de cumpleaños.
1: Gracias, saludos con Alice Rancherita, gracias, saluditos.
0: Bueno, ahí como también, ahí para la Jocelyn dice, hola Telmita, muchas felicidades a la Mari, que cumpla muchos años más de vida. Saludos Mir, que la pases bien en este día muy especial para ti. Un nuevo día, un nuevo comienzo que Dios te ha regalado hoy, 19 de agosto. Abrazos a la distancia, mi hija, dice.
1: Gracias, Jocelyn, saluditos.
0: Ahí para Ronaldo Hernández, nos manda su audio.
4: Saludos y bendiciones. Feliz cumpleaños, Mari Hernández. Saludos, alias La Chomita, que Dios te da más vida y muchas bendiciones, que cumples más unos 100 años más de vida, Chomita, porque imagínate si el día que tú ya no estés, sería el día más triste, en las mañanas más triste como ahorita. La Telma ya está nerviosa, la Telma, imagínate. Que el día que tú no estés, Chomita, mejor que Dios te dé mucha bendición, mucha vida más. Feliz día, feliz cumpleaños, que la pases bien, a la de tu familia, a la de tus padres y tus hermanos y hermanas y sobrinos y sobrinas, y a la de la Telma también. Aunque esté nerviosa la Telma, pero pases al lado de ella. Salud, Chomita. Y la Telma está nerviosa porque ahorita está jupía. Primero te dice, la cabeza, que se chica, saber. Sacachita corojor, juntel, chi, por eso. Parece la cabeza con la veo, que no sabes, está cubierta, juntel, merengue, está cubierta.
0: Dice, la cabeza, dice, ¿en qué momento he mencionado la cabeza? Dije,
1: dijiste cabeza del tren, por eso. Pero quitan el tren, Telma, es que tú sí dijiste.
0: Pues sí, Mari, es que yo dije eso porque la gatuna paz, la mal que peta, clachac. Por eso, atnape, por eso dije cabeza de tren.
1: Dios mío, esta Telma con su.
0: Pues sí, es la mol que pela el ale en shumpi. Ay, para el Fernandito de Taca dice Telma cabeza de tren que chala pom cat. Fernandito, la ponta que tiene cato y que tiene Fernandito. Bueno, para el TOC nos manda su audio.
3: No, no, aquí estoy al 100, al 100, al 100 con la grande. Voy a escuchar la pregunta caliente al rato que vas a hacer la Mari Hernández. Ya todo. No ha llegado el zapatito rojo a saludar a la Mari.
0: Bueno, dice, no ha llegado el zapatito rojo, es para saludar a la Mari, dice. Ya, ¿cómo se llama? Frank Tok, yo se encuentro muy a saludar. Tok, Kauya, Harry, Naken, en cur zapatitos rojos. Ahí para José el Orgullo de Chivarreta, dice, buenos días, cabrona de rancho. Feliz cumpleaños para ti, corazón. Un abrazo desde la distancia. Pero antes que recibes mis abrazos míos, cierra tus ojitos, después lo abras cuando yo te digo. Presente, corazón, parado enfrente de ti con mis brazos abiertos, dice.
1: Hola, saludos. Sigue para el José el Orgullo. Bueno. Ahí estamos, así que muy buenos días para todos. Acá estoy escuchando sus felicitaciones, sus mensajes. Muy buenos días, buenos días, buenos días, buenos días, familia. ¿Qué tal? ¿Cómo están ustedes? ¿Cómo amanecieron el día de hoy? Yo les comento, yo amanecí muy bien, todo bien, bendecida, pero todo bien, todo bien, todo uts. Pero ya ya reche ya se en respic. Hoy ya se en respic otro año más. Bueno, no pues por la gracia de Dios tengo vida, tengo salud. Gracias a Dios estoy bendecida por Él. Gracias a Él, verdad, por otro nuevo amanecer más. Gracias a Dios por otro año más de vida. Muchas, muchas personas se mueren desde joven todavía. Niños que se mueren teniendo unos 10, 8 años, sin hablar de los recién nacidos, ¿verdad? Todos han fallecido señoritas jóvenes de 15, 16 años, de 20 años, Pero pues yo llegando pues otro año más de vida, gracias a Dios, gracias al Todopoderoso que me ha regalado otro año más de vida. Y pues llega otro año más, aquí estoy feliz, estoy alegre, porque Dios me ha prestado otro año más de vida, porque muchas personas que ya no

0: Pues como decía, muchas personas, aunque salieron bien de sus hogares el día de hoy, pero se encontraron con un accidente en el camino, unos que pierden la vida, otros pues que se quedan sin una mano, sin un pie, no, pues pasan muchas cosas, pero gracias a Dios llegó otros 365 días más y pues Dios me ha bendecido y estoy feliz. Y estoy agradecido con el Todopoderoso, gracias a Él, a que estoy con ustedes. Y en segundo lugar, pues gracias ahí a nuestros patrocinadores por esta programación. Gracias a ellos, ¿verdad?, por realizar esta programación para festejar mi cumpleaños, ¿verdad? Muchísimas gracias, les agradezco bastante. Gracias a ella, para Alicia González, a ella, para la chica de los ojos cafés, Jovi Ramírez, Chiquito Verde, Ronaldo Hernández y los zapatitos rojos, ¿qué es eso, Dios mío? Bueno, ahí estamos, saludos cordiales para todos, lo veo y no lo creo, a caramba. Bueno, ahí estamos, gracias a los primos de la grande primo, saludos con él, es primo. Bueno, ya, o sea, ya dijo zapatitos rojos, o sea, que sí aceptó toda la historia que nos contaron. No se pase, de verdad. Ay, no. Bueno, en mi cumpleaños, zapatitos rojos, sus padres. Bueno, ahí estamos, así que saludos para ellos. Y pues muchísimas gracias por acordarse de mí. Pero sí acordaron de mí, pues a todos los que mandaron ahí sus mensajitos de felicitarme. Tengo mensajes que ha llegado directamente en mi cuenta. No los he leído todavía, andaba ocupada, pero bueno, no se preocupen, ahí los voy a responder. Así que saludos cordiales, gracias a El Frank Toc, la Yoselen, José Lorcuyo, Ronaldo, mi papacito González, Amelia Gómez, ahí para la rancherita misteriosa, Belino, Laura, Elizabeth, la Coyota, Pancho Mejía, el Ciso Citá, Julio Cos, el Tony, el Tigre, Santiago Prof, Yugense, Isma, saludos cordiales. Bueno, gracias ahí por las felicitaciones, ¿verdad? Linda Vázquez, saludos cordiales, feliz cumpleaños, Mari. Espero que hoy sea un día muy especial y lleno de alegría, que todos tus deseos se cumplan, chula, dice. Gracias, Linda Vázquez, de verdad, de corazón les agradezco mucho a todos los que pues ahí están mandando sus mensajitos. Gracias por tomar ese tiempo de felicitarme en esta hora. Quizás pues ahí se encuentran ahí trabajando y pues felicitándome, ¿verdad? Gracias, de verdad les agradezco bastante. Y pues para todos, ¿verdad? Gracias por ese apoyo. Pues como decía, ya se cumple los 365 días del año y pues ustedes siempre, gracias por darnos trabajo, porque sin ustedes pues no estaríamos aquí ahorita juntamente con la compañera Telma, ¿verdad? A todos los patrocinadores de diferentes programaciones, gracias ya por ese apoyo, y a todos los que nos patrocinan diferentes transmisiones, les agradezco bastantemente. Así que saludos cordiales allá para cada uno de ustedes en esta hora de la mañanita del día miércoles, mitad de semana, cinturita de la semana. Y pues llegó otro año más de vida. Pues bueno, Pascua, ¿no? Así es nuestras vidas, ¿verdad? Ya Henry Ficklap. Así es, pues, ¿qué se puede hacer? Así es nuestras vidas, ¿verdad? Así que, pero lo más importante, hay vida, hay salud. Jocelyn dice, jaja, esa telmita es muy chistosa. Pues sí, dice, así salió. No, ¿cómo era? ¿Dijiste, Telmo?
1: Así llegó,
0: tío. Así llegó. Pues sí. Y luego, la cabeza del tren. Esto, Telmo, de verdad. Bueno, ahí para el Frank Toque y nos manda su audio.
2: Telma, ya la saludé la chacatita hace rato, Yo nomás solo digo yo que no ha llegado el zapatito rojo a saludar la Mari. a Chateau, pero concéntrate, Telmita, concéntrate. Un destape para ti, un destape para la cumpleañera, un Monster. O sea, todos unos Monster para ustedes. Unos destape, Chito, a Chito.
0: Shaq, destape, yo quiero ahorita de una vez, es mi cumpleaños.
1: Ajá, con haber tic, tenés, adiós, ahí sí, pero un destape, dice, con nada, su sabor la lejo, una destape, le, Frank Toc, o le cree, ya tenés el tic, tenés de mal, ahí sí, bueno, de todos modos.
0: De todos modos,
1: solo,
0: gracias.
1: Ajá, de todos modos, gracias.
0: De todos modos, gracias por el
1: video. Ahí para el Joby Ramírez dice. Bueno, nos dice por acá. Bueno, mi amor, hoy en tu día te canto con alegría. Brindando y festejando con agüita de sandía. Dice, corazón, te deseo un feliz cumpleaños. Que te la pases muy bien al lado de tus padres, tus hermanos y tu hijo. Espero que este día estés muy feliz. Es tu cumpleaños y eso es un motivo para ser feliz y para sonreír. A pesar de las circunstancias de la vida, échale ganas y quiero escucharte sonreír. Oh, ok, pues, a Chateau.
0: Ya ando sonriente.
1: Happy birthday, dice. Mua, mua. No, no, así no, Joby.
0: En mua, audio. Mua,
1: en audio. ¿Cómo que? Mua, ajá, mua,
0: en
1: mua.
0: Audio,
1: ¿qué es eso?
0: Audio.
1: ¿Qué es eso? ¿Qué es eso, Joby? Solo mua, mua. Que sea en audio. Ahí te va, mi amor, le dices. Y mandes su mua en audio. Nada que con tu mua, mua, mua.
0: Bueno, saludos ahí para Joby. Ahí se encuentra en sintonía. Gracias. Si me hiciste reír con tu, al principio de tus mensajes. Gracias, Joby. Saludos.
1: Ahí para Jennifer Hill dice. Feliz cumpleaños, Mari, que cumplas muchísimos más años de vida, dice.
0: Gracias, Jennifer Hill. Saludos cordiales. ¿Estás ahí? Saludos, gracias, gracias. Bueno, Chino Jonamauk, Jennifer Hill, tal vez Nisha Conan Knaplauko.

0: de hace 3 años, creo, una foto. Sí. Si no estoy mal, hace 3 años cuando llegó el patrón.
1: Ajá, sí, fue hace 3 años.
0: Saludos, Fernanito, recuerdos inolvidables. Y hace 3, no, o sí, no, cuando hace 2 años que llegó el patrón, hace 3 años llegó el famoso DJ. El famoso DJ Ruberzi, hace 3 años que la tenía. Sí, sí, hace 3 años. Chacho, chicaré, Dios mío. Cabalito, cabalito, hace 2 años que llegó, pues ahí me comparta ahí la foto. Y hace, vamos a ver, hace 4 años también cuando me sorprendieron ahí con mariachis, una serenata. También, hombre, pues. De verdad me siento feliz, me siento bendecida, me siento halagada por todos ustedes, querida por todos ustedes, ¿verdad? Así que gracias, de verdad, les agradezco mucho ese cariño hacia mi persona. Ahí saludos, sigue para el Toño, nos manda ahí un audio.
2: Hola, hola Mari, hola Telma, saludos para ustedes en cabina de la grande. Bueno, muchas felicidades, Mari. Pues, feliz cumpleaños y que la pases bien con toda tu familia, con la Telma, con todo. Pues, muchas felicidades y pues, ojalá que cumples muchos años más de vida. Y eso le gana, Mari. Ánimo, pues, también. Saludos para todos.
0: Saludos ahí para el Toño. Gracias, gracias, Toño. Saluditos. Miguel Carillo, buenos días, Mari. Feliz cumpleaños. Que cumple muchos años más. Gracias, Miguel Carillo. Saludos.
1: Ahí para Jennifer Hill, saludos. Ahí para la rancherita misteriosa, saludos. Bueno, ahí para Marvin Pastor, saludos. Bueno, dice, ahí nos manda unos imagen que ahí pues anda desayunando unos chuchitos con su salsa, dice. ¡Feliz cumple, Mari! Aquí festejando, dice. Ahí anda festejando con los chuchitos.
0: El yo festejando con, ¿cómo era? Con agua de sandía, dijo. Y el Maro Mustor aquí festejando con Chuchito. No, pues eso sí va porque en los cumpleaños acá con nosotros, más en los cumpleaños se prepara chuchitos y tamales. Entonces ahí está, anda ahí el Zapatitos Rojos ahí con su Chuchito festejando mi cumpleaños, dice.
1: Ahí para Tomás Utuy, saludos, llegó el Tomás Utuy. Bueno, así que nos manda su audio.
3: Buenos días, Mari, buenos días, Termita, ¿qué tal en esta linda mañana? Pues aquí llamando para saludar a la Mari, que Dios te bendiga, que cumpla muchos, muchos años más, para que te hagas bien viejita, ¿verdad? Bueno, se le gana, Mari, que Dios te bendiga y pues a pesar de lo que está, de muchas cosas que pasan, pero pues así es la vida y que darle gracias a Dios en todo tiempo, cuando estamos bien y cuando estamos mal. Hoy es un día muy especial para ti, está de manteles largos y es un día de festejar a lo grande, aunque sea con cafecito, pero hay que darle gracias a Dios. Que Dios te bendiga hoy y siempre.
0: Bueno, gracias por tus palabras, por tus felicitaciones, Tomás Utuy. No, pues así como tú dices, aunque con cafecito, pero lo importante, pues hay vida y salud. Eso es lo que importa, ¿verdad? Pasan diferentes cosas en nuestras vidas, pero pues así es, ¿verdad? Es parte de la vida. Y pues aquí ando pues feliz en este día. Ah, feliz y a la vez triste. Feliz porque es noche, ¿verdad? Tengo vida, tengo salud, quinchapa. Triste porque Shela respira.
1: Mamá.
0: Por eso. Triste y así respira la.
1: No, pero falta Mari, es que la Mari.
0: En serio, pues yo me siento así.
1: Es que
0: imagínate, Telma, que... ya llegué a 45 años, Telma, imagínate. Tú apenas tienes 25 años y yo 45, imagínate, es la que empezó ni Shena Snap.
1: Shneva Clap.
0: Shneva Clap.
1: Es que hay algunos que sí se lo crean de verdad. Hace medio.

0: No, de verdad, es que hay algunos, sí se lo creen, de verdad.
1: Cuéntanos, Teli.
0: Así me dijo uno una vez, que dice, ¿será que la Mari de verdad ya tiene más de 40? Yo nunca dije a Leín, nunca dije a la Mari, dijo, lo enche calini a la leche. Ya se ha cubierto nada, porque yo también yo tragándome sus cuentos, la madre.
1: Porque tengo que tragando yo que he contado, que he dicho.
0: Así que esa persona pensaba que ya me robas a llegar a los 50.
1: Tanto así. No, pues sí, ya mero pues, imagínate, 45, pinche, ya solo me falta. Ya solo me falta 5 años, entonces ahí vamos a festejar mi cumpleaños. Están invitados todos cuando llego a 50. Va a llegar el huepa huepa para mis 50 años. No, ya sharon canapin. Ahí para Ronaldo, saludos. Yo festejando, dice, con una Red Bull y con dos bolsas de cemento.
0: Dos bolsas de cemento.
1: Ay, por el chiquito verde, dice, si de verdad estás alegre de tu cumpleaños, para que escucho que estés feliz y que vengas dos siu, mi locutora favorita, y tres de la Telma, dice. A mí no me sale bien, pero sí, bueno, sí, estoy feliz, pues, ya les dije, estoy feliz, a la vez triste. Feliz porque mucho muchas carchic, todo bien va. Es triste porque ya se la jangnap. ¿Cómo era? ¡Sí! Ahí estaba, sí va. ¡Sí! Dos veces, ahí estamos, Telma, te toca tres veces.
0: ¡Sí!
1: Una Telma. Parece ambulancia. Otro telmo, faltan dos.
0: ¡Sí!
1: ¿Qué? ¿Un ambulás? Otro.
0: ¡Sí!
1: Dios mío. Al estilo Cristiano Ronaldo, digo, pero al estilo ambulancia, ¿cómo?
0: Ya ni me acuerdo cómo hace el
1: bueno, una pregunta. Vamos a leer los mensajes ahorita. Tenemos otros mensajes ya. Una pregunta, Telmo. ¿Por qué te pones nerviosa, Telmo, cuando llega mi cumpleaños?
0: Porque estoy feliz que estás con nosotras, Mari.
1: Ah, no. Ajá. Creo, Telmo.
0: Entonces,
1: no sé, como que entonces no sé, por eso te ando preguntando. ¿Por qué te pones nerviosa?
0: Ajá, de verdad, porque estoy feliz, imagínate, vas a cumplir otro año.
1: Por eso, ni modo que estamos estás, así. Así pues, como yo ahorita estoy feliz, muy feliz por otro año más de vida, pero no estoy nerviosa, pues, pero la Telma se pone nerviosa, ¿se acuerdan? Así es, así siempre la Telma se pone así, ¿se acuerdan ustedes o no? ¿Se acuerdan ustedes que la Telma siempre se pone nerviosa o no se acuerdan? A ver, digan. Por eso yo quiero, quiero salir de esa duda. ¿Por qué siempre se pone celosa? Pero dice, es por felicidad, dice.
0: Sí, Mari, es por felicidad. Es por la emoción, pues. Porque hoy, pues, bueno, siempre, pues, por estas fechas que siempre, pues, festejamos tu cumpleaños. Aquí pues nos encontramos reunidos, quizás no en persona, pero ahí están nuestros chis con nosotras, Mari.
1: No creo. Bueno, digamos que sí lo vamos a creer, la Telma. Seguimos, Telma.
0: Bueno, ahí para la Romechay dice... Muy buenos días, chula. ¿A poco es tu cumpleaños? Ay, bendiciones, chula. Feliz cumpleaños. Que Dios te bendiga al lado de tus seres queridos que te rodean día a día. Bendiciones, que Diosito lindo te dé de más vida y salud llena de éxitos y bendiciones. que cumples muchos años más de vida. Un abrazo para ti en la desde la distancia, dice.
1: Gracias, Romy. Sí, Romy, estoy de manteles largos. Gracias, gracias por tus felicitaciones, Romy.
0: Ahí para Antonio González dice, saludos, Mari, feliz cumpleaños. Que cumples muchos años más. Te deseo lo mejor en tu nuevo año de vida. Salud, paz y éxitos. Bendiciones. La música de Banda Machos, Las Mañanitas. Saludos ahí para Antonio González. Bueno, ya dijo entonces.
1: Bueno, ahí estamos, así que saludos cordiales y para Antonio González. Gracias por tus felicitaciones, Antonio González. Gracias, te agradezco mucho.
2: Celebremos con gusto.
1: Gracias, Antonio González. Saluditos. Dios, Dios, Dios. Ahorita vamos a escuchar las músicas con todo volumen. Chico madridista, hola, hola, mami, buenos días, feliz cumpleaños, que Dios te bendiga. ¿A poco cumplimos años en la misma fecha? Hoy es el mío. Será, chico madridista. A ver, mándame tu DPI para confirmar, para confirmar. Porque, bueno, el mío sí, hoy es mi fecha, pero fecha que está en mi DPI es otro. Creo, es que está... Sí, yo, sí, sí, ya me acordé, de mi DPI es otra fecha que tiene, entonces... Pero, o sea, mi fecha de nacimiento es 19. Mi fecha de que fueron, me fueron a inscribir es otro. Entonces, pues, o sea, a mí siempre me felicitaron el 19. Entonces, es lo que cuenta, ¿verdad? Porque la fecha de mi nacimiento, no la fecha de mi, cuando me fueron a inscribir. ¿A poco, chico madridista? Ronaldo Hernández. No, voy a leer un mensaje acá de Victoriano Ordóñez. Dice, un feliz cumpleaños para ti, Mari. Me puede complacer con la piñata. Saludos ahí para Victoriano Ordóñez. Gracias, Victoriano. Saludos. Ahora sí, vamos escuchando el audio del Ronaldo.
3: Chomita, chomita, ¿a poco sí le encanta que le dicen Seu? ¿A Seu? Saludos para ti,
1: ¿a tú le gusta, chan?
0: No, yo dije, sí, no sé, tú, Ronaldo.

Bueno, ahí para la Ronaldo, dice Zeus, dice no, no es. Y yo no dije Zeus, yo dije sí. No, Zeus.

Bueno, dice, bueno, ahí nos manda una captura. El Fernandito de Taca ahí nos manda una captura de del Marvin Pastor. Bueno, el Fernandito le dice al Marvin Pastor, dice,

0: Bueno, el Fernandito le dice al Marvin Pastor, dice: feliz cumpleaños para tu mujer, dice. Porque el Marvin también es, bueno, es su cumpleaños, su mujer ahorita. ¿Poco tiene mujer, pues?
1: Tal vez, Telma, no sabemos. Ya van a cumplir una por tu mujer.
0: Sí, ya checo. Feliz cumpleaños de tu mujer, le dice.
1: Elizabeth, no creo, Telmita, dice. Lo mismo que le digo, no creo, Telma. Alicia dice: hola, Telma, saludos, feliz cumple, Mari, que cumple muchos años más de vida, mir. Dios está contigo, gracias, saludos ahí para ti, Alicia González.
0: Ay, para Sisotita, saludos, dice, sí, lo hizo el año pasado en... Dice, sí, lo hizo el año pasado en Chupiuk, dice. Bueno, sí, el año pasado sí se celebró en...
1: Se acuerda.
0: Ajá, en Chupiuk. Ahí para Marvin Pastor, dice, Telmita es Siu. No, no, hay Siu, dice. No, yo dije
1: ay, Siu. Chayle, Telma. Ay, sí, en vez de decir sí.
0: Ay, para José, el orgullo de Chubarreto, dice: mi cabrona de rancho, ¿verdad que tú estás nerviosa? Si te sale bien la conducción, no me mientes. Eso no es ser contenta, ¿verdad que sí? Dice: tal vez por las dos cosas, pero yo me siento feliz. También, José, el orgullo, como les digo, yo me siento muy feliz, imagínate, porque pues ella, ya cuántos años va Emari. Aquí pues siempre, siempre estamos juntos con Emari, celebrando su cumpleaños. Pues la verdad yo me siento muy feliz.
1: Así, mi cabrona de rancho, es verdad que tú estás nerviosa, si te sale bien la conducción. No mientes, eso no es ser contenta, ¿verdad que sí?
0: Ay, para el Juan García, dice: muchas felicidades y que cumples muchos años más de vida. Gracias, Juan García, por felicitar a la compañera.
1: Saludos, Juan García.
0: Ahí para Sebastiana López, saludos, dice, bueno, nos anda solicitando la música de banda Los Sebastianes, Las Mañanitas. Dice: buenos días, mij, saludos a las dos y feliz cumpleaños, Mari. Que Dios te da más años de vida y sé que en tu corazón no hay espacio de estar festejando, pero pasará esa tempestad, primero Dios, que sea pronto.
1: Así es, Tejanita, gracias, saludos.
0: Sebastiana.
1: Ay, sí, Sebastiana, Tejanita, chesito. Gracias, Sebastiana, saludos.
0: Ahí para el Manny, saludos, dice: buenos días, tres docenas de música, pero no hay tiempo para tus docenas, tu Manny. Bueno, ahí para el James, el chiquito verde, dice, ya lo leímos eso, James, dice, sí, ya lo leímos, fue la Mar quien leó este mensaje, dice, pero sí, ya lo leímos. Dice: si de verdad estás alegre.

0: Bueno, dice, aclaro bien, dice a don Barón, ya que no escuchó que se repite a Usmis locutoras. Dice que se repite mis locutoras, tú empieza, Telmita. Dice, diga, dígalo, Telmita, gracias a vosotros y a ustedes, primos de la grande, por felicitar a la Mari. Eso va para ustedes. Siu, siu, con su siu. Bueno, dígalo, Telmita, dice. Bueno, ahí estamos. Así que muchas gracias a vosotros y a ustedes, primos de la grande de rancho, por felicitar a la Mari. Y esto va para ustedes. ¡Sí! ¡Sí!
1: ¿Qué le pasó a la...

0: aprendizaje. No es cierto. La terma siempre ha sido así. Y cuando que yo sepa, pues.
1: Sí. La Juana. No, Juana, yo siento que no, pero sabe. Bueno. Bueno, ahí como también. Ahí para el flaquito dice. Hola, mis amores. Ya en sintonía, que venga mi sub. ¿Cómo que venga mi sub? Tú deberías de mandar el sub a la Mari, porque hoy es su día. Nada que venga. Tú deberías de mandar en audio.
2: Gracias, saludos cordiales.
1: Ahí para el Fernando Gómez.
3: Hola Mari, te felicito por tu cumpleaños, que tengas un feliz día y que cumples muchos, muchos años más. Saludo de aquí de Los Ángeles, California. Gracias y saludos a la fermita. No se ponen nerviosa. No te pongas, que no te oiga nerviosa.
1: Bueno, ahí estamos, Mari. Muchas felicidades para ti de parte de el segundo mantanico, digo, el Fernando Gómez. Ahí para Miguel Cho, saludos, nos manda su audio.
4: Hola, hola, Mari, buenos días, aquí estamos en sintonía. Chingosh, que cumple años, bien. Muchas felicidades, Ayahuey, que cumples muchos años más de vida. Y poco música, chla, hazte cuenta que no dedica rapa, Ayahuey. Mi princesa con la barra 21. Hasta todo. Y chica, en pronto que la. Ya preguntas caliente, güey. Sé que ya es como de moda con regreso. Sí, pero tu pregunta es caliente, chica, con cariñosa. Si una pregunta caliente, güey. Hasta todo, pronto. Y así sigue así.
2: Hasta todo, pronto. Si tú tanto te gustan las preguntas calientes. Jadru con la cariñosa y le haces las preguntas que
1: ay, para Antonio González, saludos, dice, me agrada tu energía, Mari, que pases bonito, dice.
2: Saludos, Antonio González, gracias, gracias.
1: Santo Silverio dice, buenos días, Clap, feliz cumpleaños, Chomita. Que cumplas muchos años más de vida, me alegro escucharte reír a pesar de lo que les está pasando. ¡Ánimo, Chomita! Dice.
2: Gracias, Santo Silverio. Cateco, en ¿cómo era? En mal momento, buena cara. Algo así, como decía el Chapulín Colorado. Algo así, creo, en mal momento, buena cara, algo así, creo. El chico madridista dice, mándale saludos a mi niche y Ochelin, favor, y un beso de hombre para ella, dice. Ahí está mi Ochelin, dice, de parte del chico madridista. ¿Es en serio, chico madridista, que hoy es tu cumpleaños?
1: Bueno, ahí va el beso para la Ochelin, de parte del chico madridista. Ahí para Tony Pastor, saludos. Bueno, ahí para el Tigre, nos manda su audio.
5: Cumpleaños, chuchue. Chica, tu shock te va a felicitar, Marri. Felicidad, chuvecal. La no hay ese. Chica, tu lachtelma. Chica, tu cubir lachchama, calmer. Reja, paurica, chula, lekst, pipla, trencha. No telma, no, cal. La Maria, reca, tu.

0: no olvides que ya lo dice el viejo y conocido refrán: el último que ríe donde quiera canta. No, espérame. El que es buen gallo canta mejor. No, es que es el que... No, el que canta, pues donde quiera suelta un gallo. Ya ves lo que sucede acá, rato, todo el mundo se ríe cuando alguien... Mira, recuerdo una vez estábamos en el teatro y una cantante, pero malísima, esas que sueltan gallos a cada rato, ¿no? Y, para esto, yo no quería ir al teatro. Yo lo que quería era ir al fútbol, pero ya ves cómo te convencen que no, que mira que el teatro, etc. ¿No? Entonces, bueno, la idea es esa, ¿no? El conocido refrán, perro que ladra...
1: Bueno, la idea es esa, decía el Chapulín Colorado. Y ahorita ya me acordé, o sea, al mal tiempo, buena cara, ahí está. Ajá, o sea, así es como un refrán. Al mal tiempo, buena cara, dice. Ahí está, por eso. Pero no, ahorita pues yo estoy feliz, estoy alegre, ¿verdad? Por otro año más de vida. Saludos, Cruz Santiago Porog. A Roseli Álvarez, saludos cordiales, feliz cumpleaños, prima, nos solicita las mañanitas con Vicente Fernández, gracias. Anaí, saludos cordiales para ti. Jennifer Gil dice, ¿qué es eso, recluta? Dice, Catoricha, chumarra, candela, chalskiachi, otro
2: cantil. Ajet, Jennifer, catorla, estás un pelo, catorla. Marana cantila la cla, caí cachaca. Agachado Jennifer. Ahet ganó más gorlis que Acher.
1: Chirtoni.
2: Quise cortar un cantila.
1: Caí, dice que caí cachaca chatero. Caí.
2: La cla, un caí cajo.
1: Bueno, saludos y pronto.
2: Ahí para el flaquito dice. ¿A poco es el cumpleaños de la Mari? Mij, que cumplas muchísimos años más de vida. Que Diosito te bendiga, que la pases muy bonito al lado de tu familia, dice.
1: Ah, sí, flaquito, hoy es mi día, Chaletel María. ¿Cómo era? Estoy en mis días.
2: Ajá, estoy
1: en mis días ahorita. Saludos, flaquito. Saludos para todos los que están ahí conectados y que no pueden reportar. Saludos cordiales para todos ustedes. Saludamos a Miguel Águila, Chico Sueño Americano. Alan, la Roxy, a ver dónde estarán ellos, Juan Oshlag, a Chema, al Cepillín, saludos cordiales al Isma, saludamos también ahí a saludos cordiales ahí para todos los que se encuentran ahí en sintonía, los que no pueden reportar, pues saludos cordiales para toditos ustedes, gracias ahí por escucharnos, ahí andan a todos los que nunca se han reportado, pero sí les encanta el chisme, les gusta el chisme, escuchándonos, gracias a todos ustedes. Jennifer dice, yo no canto lo que tengo, ¿cómo sí?
2: Yo no canto lo que tengo. Dice.
1: Porque si canto quiere decir que solo presume lo que no hay. Ajá, ahí está. Por eso me siento en Chain Cotwood.
2: Porque si canto quiere decir que solo presumo lo que no hay o lo que hay, dice. Ah, sí, dice la Jennifer. Ajá, como el Tony, Dios, tiene que con gango. Bueno. Así que el saludo siempre ahí para todos. Ahí para todos los que se encuentran en sintonía total. Bueno, así que nos vamos con estas músicas. Va dedicadamente ahí para Mari de parte del Joby. Y viene la música también a sugerencia de Julio Cos y va dedicadamente

0: Bueno, estamos muy bien, así que hemos escuchado las mañanitas. Bueno, así que saludos ahí para el flaquito, dice. Uno de Conjunto Primavera, hoy en tu día. Dice, gracias, flaquito. Bueno, aquí estaremos complaciendo. Ahí para Mariana, dice, hola, buenos días, mis chulas. Y feliz cumpleaños, Mari. Y que Dios te bendiga hoy y siempre, chula, dice.
1: Saludos, Mariana, gracias.
0: Ahí para la Magda, tú ya llegó, Nich Ali, diría el Eduardo. Bueno, dice la Magda, dice, hola, hola, chicas, solo paso a felicitar a la jefasa. Muchas felicidades, Mij, que Dios te bendiga siempre, que cumples muchos años más de vida, que la pases bien al lado de tus seres queridos. Chaparrita, que suenen los aplausos para la jefasa. Yo sí te creo, chaparrita. Estás nerviosa porque te imaginas celebrar el cumpleaños de la jefasa. Dice. Suéltate, chaparrita, sin nervios, dice. Bueno, ahí va los aplausos.

0: Bueno, así
1: gracias, que... Magdalena, saludos. Y sí, es lo que yo digo, pues siempre se pone nerviosa, no sé por qué, es que yo le ando preguntando. Tal vez, bueno, Shocking Chayen va, se pone nerviosa, tal vez dirá, baje como mache, baje como mache, va que aquí, va que allá. Shock Chayen, por eso se pone ahí nerviosa, pues. Y ella no es así, pues, en cualquier programación, pues. Así que sin miedo, Chatelma, suéltate, Telma, dijo la Magdalena.
0: Bueno, saludos, Magda. Ahí para la Tejanita, dice. Saludos, Telmita. Solo paso a felicitar a la Chomita. Muchas felicidades, Mari. Que Dios te bendiga hoy y siempre. Que siga cumpliendo muchos años más de vida, dice la Tejanita.
1: Gracias, Tejanita. Saludos cordiales. Sigue para ti.
0: Bueno. Ahí para Miguel Carrillo, saludos, dice, ¿qué es lo que me mandaron? Dice, no da.
1: Solo es un agradecimiento, Miguel Carrillo. Yo estoy mandando un gracias, es un chachahue. Alan, buenos días, Telmita 2, Músicas ahí, dice, buenos días, saludos, Alan. La linda Belmita, hola, buenos días, hola, hola, buenos días, linda Belmita, despierta, despierta, fuera de mi vista, dile el sueño.
0: Ay, para Alan dice, feliz cumpleaños, Mayo, dice.
1: Gracias, Alan, saludos.
0: Bueno, así que, ay, para la linda Belmita, saludos. Bueno, así que saludos.
2: Unas conchas y perlas del mar.
0: Bueno, así que saludos siempre hay para cada uno de ustedes. Bueno, así que seguimos con las mañanitas. Ahí para el Mani. Bueno, así que sin antes que nos vamos con las mañanitas. Bueno, el Mani nos manda su audio.
3: Chingo de calor, pero calor, calor. Buenos días, buenos días. Buenos días, Lab. ¿Qué dice? ¿Cómo andamos ahorita? Voy a sentar un rato aquí en la sombra. Porque chingo de calor, pero calor, calor. Catactat jere, catactat jere. Está juegui, está. Adiós, renta con Wiwi. Si hay shock, pues. Es que es. Que con Gitanarchik, con Gitanarchik. Aquí en cumpleaños Lab, cuentan cuento pues. Chomita, sé que te quiero mucho, mucho, mucho, mij. Casi, casi te amo. Y ojalá que cumples muchos años, muchos años, muchos años, más y más y más. Y te deseo lo mejor en tu vida. Y todo lo que desees en la vida que te cumple. Y feliz cumpleaños. Que vengan los cohetes, los bombas o los metralletas ahí para celebrar el cumpleaños de la Chomita. Y este año lo que yo quiero, Chomita, que cumpla tu sueño, ¿cómo se llama? Que tanto deseamos contigo, que este año ojalá que va a llegar Tuxan Mij, Tuxan, que tanto deseas tú, que llegas, que viene tus Tuxanas desde la SUSA, desde los Estados Unidos, al rancho de Tejo Mitle. Este año sí lo te vamos a cumplir tu deseo, mij. Copnik, copnik, copnik. Se tarde, pero seguro.
1: A ver si es cierto, Mani. Seguro, Mani, porque ya solo nos queda como 4 meses para despedir este año. Entonces, espero que sí, que se cumple. No, como tú dices, que se cumple tus deseos, dice. No, pues, eres tú si cumples tu palabra. No, mi deseo se cumple, sino que eres tú, Ashato.
0: Ahí para el Bartolo López, saludos. Bueno, así que nos manda su audio.
4: Mari, Mari, muy buenos días. Aquí anda Fulful, sintonía grande rancho. Te quiero felicitar, Mari, por tu día de hoy. Pues feliz cumpleaños. Espero que te la pases bien este día y que Dios te conceda todos tus deseos y tus sueños, Mari. Échale gana ¿cómo se llama? Te cumplas una rola. Quiero brindar por tu cumpleaños, los caminantes. Dedicado para la Mari. Saludos, aquí anda Full.
1: Saludos, Bartolo, gracias, gracias, saluditos, Dios, ven a felicitar.
0: Bueno, ya dijo Bartolo, aquí estaremos complaciendo. Ahí para la Roxanita dice, buenos días, mamacita, saludos, mi termititita, saludos, mi Alan. Ahí para mi Alan Hernández, Elizabeth Gómez, mi hijo Chico Maravilla. Chico madridista, feliz cumpleaños, mamacita. Muchos abrazos para ti con mucho cariño. Bueno, ahí estamos, Mari. Muchos abrazos para ti de parte de la
1: mami. Roxanita. Gracias, gracias, gracias por tus buenos deseos, por felicitarme. Gracias, saluditos.
0: Ahí como también ahí para James Hernández, el chiquito verde, dice: otra vez te estás intoxicando, Manny. La primera señora al Manny, dice. Bueno, ahí va para el Manny, la primera señora.
5: Está bien pendejo. Bien pendejo.
0: Bueno, ahí estamos. Dice: Manny, búscate una sombra, si no se va a derretir tu bombón bajo el sol, dice. Estamos, Manny, dice. La Tejanita, saludos ahí para la Tejanita. Bueno, ahí para Alan Hernández, saludos ahí para él. Alan dice: bienvenida, mami Roxy, siéntate en la mesa. Uf, qué rico, cómo te sientes, mami. Y nuestro hijo Mayo, Allá llegó, lo bañamos hoy y con su traje de cepillín. Anda ahora, dice. Bueno, ahí estamos, ahí para el Alan.
1: Bueno, ahí estamos, así que saludos cordiales y para todos los que se encuentran ahí en sintonía. Bueno, pues seguimos ahí con mis músicas míos. Vamos a ir con más de las complacencias para mí.
0: Así que nos vamos con estas músicas a sugerencia de la Coyota y va directamente a la Mari. Y la música sugerencia.

0: Bueno, estamos muy bien, así que hemos escuchado las mañanitas a sugerencia del TOC. Ahí para el Mani, saludos ahí para el Mani. Bueno, así que nos manda su audio.
1: Celos, no está Eusebio Pachomita. No sé si sos celoso, Abijet. Usa celos, Chuijin. Quién sabe, pero seguro sos celoso, Chuijin, Chuijomita. Pero como hace un mes ya, vamos, no la ha visto ya, pues creo que está celoso, pero dile que no se preocupe, tranquilo, ya lo voy a ver este domingo, yo sé.
0: Bueno, ahí estamos desde Aseu, dijo. Bueno, celos, dice. Pues en el chauhla et mani, celos huio. Ahí para el pinche Cepín, dice, feliz cumpleaños, Mari. Que en este día tan especial, Dios te bendiga con mucha felicidad. Que en la vida siempre encuentras razones para sonreír y dar gracias.
2: Gracias, saludos cordiales. Sigue para el Cepín. Dios, Cepín, saludos.
0: Bueno, ahí estamos. Bueno, así que nos vamos con esta música a sugerencia del Isma y la música a sugerencia del Tony.

0: Bueno, estamos muy bien, así que hemos escuchado las mañanitas de los Tucanes de Tijuana. Bueno, así que a sugerencia de el Tony Pastor, el Tigre. Ahí para Peter Vázquez, saludos, dice, nos manda una imagen, dice. Feliz cumpleaños, Mari. Feliz cumpleaños, Mari, dice. Feliz cumpleaños para ti, Mari, de parte del Peter Vázquez.
1: Saludos, Peter Vázquez, gracias. Saludos, gracias, Peter Vázquez.
0: Ahí para el pinche Cepín, dice, una música y Telma de los Caminantes, se llama Felicidades para la cumpleañera. Bueno, aquí estaremos complaciendo pinche Cepín. Bueno,

0: Bueno, ahí para el pinche Cepillín dice, bueno, nos manda un audio.
1: Que en tu santo te encuentres gustoso y tranquilo tu fiel corazón.
0: Bueno, ahí para el pinche Cepillín, saludos. Ahí para el Toño de la Bonibrea, saludos, dice, un destape para tu primo, el Frank Telma, está full, dice. Bueno,

0: Ahí para el Alan Hernández, dice: me está dando ideas el Manny. Me está dando ideas el Manny que comprarle a mi Roxy en su cumpleaños. Tony, fuimos a un privado todavía, dice. Bueno, ahí estamos, Tony, dice. Es que se fueron al privacidad, digo. Bueno, con tu mamá, dice. Bueno, así que nos vamos con la música a sugerencia del Tony. La música, bueno, a sugerencia de Pancho Mejía. Y la música a sugerencia de la rancherita. Ahí para el talk nos manda su audio.
1: Telmeta, dile a las audiencias si quieren saludar a la patrona, que saluden en audio. En audio, a Chato. Y la pregunta caliente, la patrona, por favor. Por favor, aquí sigo escuchando yo.
0: Dios mío, este talk.
2: ¿Y qué es pregunta caliente, Toc? ¿Qué hagas tú?
0: Ajá, si quieres hacer pregunta.
2: Si quieres, ajá. Tanto las ganas que tienes, Toc, ajá. Tú las preguntas, pregunto.
0: Si quieres, hasta en llamada lo puedes hacer, Toc.
2: Está.
0: Así de simple. Bueno, así que nos vamos con estas músicas.

0: Bueno, ahí estamos muy bien, así que saludos ahí para el Alan Hernández, dice: creo que el TOC se equivocó de día, pensando que estamos jueves por las tardes, poniendo la ley aquí, dice. Ajá. Y todo chueco, como te lo contó. Shane cumpleaños, Coli. Pipa le juntó. Ahí para el Fernandito de Taca, dice: sexy, ¿a qué hora el party? Hoy por su cumpleaños de tu mujer, la Chomita, confirma, dice. Bueno, ahí para sexy. Bueno, ahí para el...
1: ¿Qué hora el party?
0: ¿Qué hora el party? Hoy por su cumpleaños de tu mujer, la Chumita.
1: Fernandito, la pregunta para ti. ¿Siempre has invitado ahí el sexy para el party de tu mujer tuyo o no? O sexy, responde ahí al Fernandito. ¿Siempre te invita cuando hace party de su cumpleaños de su mujer?
0: No, lo que pasa es que tole Fernandito eres, ocupan invitar a un sexy cuando cumpleaños la niña re, bueno, cuando cumpleaños re, ni calactua ojo Fernandito, quito ni mareo que te panta carquentela, chupar pastel, quito ni rela le sexy, te parquentela remar.
1: Ah, eso sí.
0: ¡De seguro! Quitole al Fernandito. Chicta Hermic, que tu pena argentelar es mal con sus padres, Fernandito. Ahí para Julio Cos, dice: Telmita, dile al Frank Talk en esta programación no es nada. Bueno, estamos toca ya todo. En esta programación no eres nadie, dice. Ahí para el Frank de Rancho, dice: saludos chicas y saludos para la nalgona, chichona, rica prima, hartas gracias por mi pres. Dígale al Toño de Los Ángeles. Bueno, ahí estamos, Toño, dice, gracias, dice.
1: Saludos a Frank. Ahí para el Manny, nos manda su audio.
2: Sí, Alan, ¿cómo se llama? Cuando llega la fecha del cumpleaños de la mamá del tigre, se lo acaban cuatro san, lo que por le por el mal ego ni suchi que le por los diamantes que suchi ni con que luz a ver chupchat la con cosle chao palan por me gachen kaulta chuchi macres el diamante que chupchat chao slagui cachala li kailkli cachala.
0: Ahí estamos, Alan, dice. Bueno, ahí como también ahí para el Ronaldo Hernández, nos manda su audio.
3: Telmita, como patrocinador de esa programación, ahorita yo no más audio del TOC, no más audio del TOC. Ya no más audio del TOC, ¿oíste? Porque ya me tiene hasta la B con su pregunta caliente. Tiene el culo de él, ahorita tiene el caballero de todo.
1: Chatoc. Atentamente, Ronaldo. Ajá.
0: Bueno, y para el TOC nos manda su audio.
4: 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Puro show.
0: Bueno, ahí estamos. Ahí para el Fernandito de Taca, dice Telma, cabeza de tren. Vete a la verga, Fernandito.
1: Fernandito, no Fernandito, Fernandito. No Fernanda.
0: Ahí para el barbuchín dice: hola, hola, saludos Chomita y Telmita. Feliz cumpleaños, Chomita. Que cumplas muchos años. Que Dios te bendiga y que tengamos Chomita por 100 años más. Y mándale unos Monster, el Tigre y al Chema y el Flaquito, dice. Bueno, hay balos de estapes para el Chema, el Tigre y el Flaquito. Parte del barbuchín. Dice, Telmita, recíbeme con un halo mayo, dice. ¡Barbuchín! Bueno, claro que sí, barbuchín, te voy a recibir con un halo. Pero, con una condición y solo por el día de hoy. Bueno, que lo felicitas, la Mari, en audio. Yo sí quiero escuchar tu voz.
1: Yo también. Es que estoy en mis días ahorita y quiero, ajá, escuchar.
0: Porque la Mari está en sus días. Bueno, así que mandes un audio, que lo felicitas a la Mari. Y si puedes, ahí le mandes un sub. Dice, ya le hablé por teléfono. Es que no te estoy preguntando.
1: No, no, ¿sí? Me ha hablado. No me ha hablado para nada. Ajá. Si quieres, llámame ahorita.
0: Mejor lo vamos a llamar. Vamos a llamar al barbuchín. Dice, porque ya hablé por teléfono. Llámalo, y no ha hablado. Ajá. Escuchen. Ajá.
1: Contesta ahorita.
0: Escuchen.

0: Titán Pérez no contesta. Y dice que ya me llamó. ¿Cana chile o canta chi? ¿Capan rachi o capan trachi?
1: Sin respuesta, dice Dios mío.
0: Dios, que le, no es
1: mire,
0: hombre.
1: No es hombre. Imagínese. Yo lo estoy llamando y no me contesta. Bueno. Bueno, Barbuchín. No tienes huiwis entonces. Ahí para la Roxanita. Jajaja, dice. Alan Hernández dice. ¿Oíste, mamacita? Del chiquito tigre, oíste al gran sabio Manny, dice. Bueno, ahí estamos, Manny, dice. Ahí para Marvin Pastor, bueno, nos manda su audio.
2: Buenos días, Yamita. Pues, ¿qué te puedo decir, Yamita? Nada más te paso deseando un feliz cumpleaños y espero que pase lo mejor y espero que lo disfrutes con la Telmita. Yo sé que ella tiene la mano peluda, pero espero que disfrutes con ella. ¿Cómo se llama? Y aquí te le paso a mi amigo Toño el Sexy. ¿Vos deseas feliz cumpleaños?
3: Bien, bien.
2: ¿Qué te la paso mi amigo el Toño?
3: Muchas felicidades para ti, Mari. Felicidades y que la pasas de lo mejor al lado de tu familia que están ahí, que te rodean ahí, junto con la Telmita. Y por favor, que no hace falta los gallos ahí al ratito. ¿Ya escuchas conmigo?
2: Sí, sí.
3: No,
2: sí. Por favor,
3: un gallo. Toma uno, destapen ahí uno, pero a mi nombre, gallo nuestro.
2: Chomita, y otra cosa, quiero que pidas un deseo. Ojalá que cumples a Toño este deseo que vas a pedir.
0: No, pues, obvio que sí, yo sí cumplo, digo, mis deseos. Yo sí siempre pido mis deseos. Yo sí, pues gracias a Dios se han cumplido. Sí les he dicho, les he compartido yo. Pero ¿qué deseo quieres que yo pido por el Nitra Sexy? Porque dice que cumple Nitra Sexy, dijo. Pero ya, que algo, que deja el vicio, que tenga más dinero, que bueno, no sé qué, solo dime, tal vez un se va a cumplirla. Calo, si pido en mi cumpleaños.
1: Bueno, ahí no, estamos.
0: Dijo, Yash Hampik, dijo. Yash Hampik, dijo. A ver qué hora, qué momento va a llegar, porque no veo nada, ya son a las 12 y aquí no un chico, ya chido un chire. Ya dijo, ahí te tapan uno, a mi nombre, Charis.
1: Ajá.
0: Ya dijo.
1: Bueno. Ahí para Juan Pastor el Pony dice, feliz cumpleaños, Chomita, que cumplas muchos años más de vida mil, dice.
0: Gracias.
1: Miguel Carrillo, saludos. Ja, ja, ja, dice. Ahí para el flaquito dice, vos Barbuchín, contéstala. ¿Eres hombre o no? Dice, ¿quién no es hombre? Ya lo demostró.
0: No tiene wiwis.
1: Ajá. Imagínate. Yo lo estoy llamando al Barbuchín, en vez de que me llama a mí, yo lo estoy llamando. Y para acabar de chingar, no me contestó. Bueno. Ahí para el Fernandito de Taca, jajaja, dice. Ahí para el Doc nos manda su audio.
4: Nah, yo pienso que el Barbuchín es una chica más, es un jotío, porque no contesta a Bárbaro. Manda unos balazos, por cierto.
0: Ahí está, ahí va los balazos. Mero, por cierto.

0: Ahí para el manín, dice el barbuchín, cámbiale su nombre porque no contestó una chica más de su apodo ahí, dice. Bueno, barbuchín, te tenemos que cambiar el nombre porque no contestaste. Eres una chica más, dice. Chico Maravilla dice, hola, buenos días, Mari Telma, feliz cumpleaños, Mari, que la pases de lo mejor, saludos, Mari, dice.
1: Gracias, gracias, saluditos.
0: Ahí para el Abelino, nos manda su audio.
2: Su audio, Nitz Atún, como que se escucha que está nervioso, ¿qué está pasando ahí, Nitz Atún?
1: Dios mío, como que así dice la Elizabeth, así dice, cuando nos mandan saludos. Saludos, la Letz habló, dile algo, así, o sea, a veces cuando mandan sus audios, ni hablen, saludos, la Letz, Shilu, chaval, Abelino. Ya no es extraño eso para mí, porque así como la Telma, como siempre, mi cumpleaños se pone nerviosa también.
0: También él.
1: Él es mucho nervio, Tony, sexy, dice. Si ya no usa el chilo, chapas, porque nunca.
0: Ajá, bueno, al menos.
1: Milagro, Lale. Feliz cumpleaños, Mari. Chalchuelo.
0: Ya no usa Lale. Yo tengo el correo en audio, imagínense. Ajá, ya no usa la chilo con la jonicnic. ¿Qué tiene el barbuchín? ¿Se puede contestar? Ay, paraíso, mate, como dice, está frío su felicitación, el sexy chale, dice. Bueno, está frío, dice. A ver, manda un tuyo en audio entonces, Isma.
1: Con razón yo sentí frío.
0: Corazón no alumbró el sol.
1: Ajá, chiquito verde. Telmita, si no te contestó el barbuchín, a ver, intenta llamar, pero el Denise, a ver si contesta también.
0: Si no te contestó el barbuchín, a ver, intenta llamar, pero el Denise, a ver si te contesta también. Ajá, bueno, vamos a. Vamos a llamar en.
1: No voy a llamar, Telma. Nunca contestan, ¿por qué perder tiempo?
0: Mejor no vamos a perder tiempo.
1: Pues sí, por gusto, ahí. Chica, tú anda ahí sonando y sonando.
0: Ay, para el Abelino nos manda otro audio.
2: Hablando hace rato, que dijo el tío Bruto. Quien te fue calzón corismal, ya. Ya, un conch resquire el calzón, el cutabic, ya, güey, quincho marín. ¿Te imaginas cómo es Coismal Jackson? Componente que yo se le dio, tío Bruto.
0: Bueno, ahí estamos, tío Bruto, dice el Abelino. Ya concha respire, por eso ya concha resmal, chica. El calzón, dicen, ya rica. No, es Abelino.
1: Mejor que resmal, chica.
0: Ya quiere resmal el calzón, cabrón.

Bueno, ahí estamos. Abelino, Ashat y Smart Song Chaucher. Hasco, no, Pitik, Abelino, Abelino, Capitán Abelino, Capitán Abelino, Dios mío. La Elizabeth.

0: Bueno, ahí como también ahí para el chico madridista dice, yo también estoy nervioso, mami, ¿por qué, chico madridista? ¿De verdad es tu cumpleaños? Que nos confirmes, chico madridista. Ahí para... ahí para Ángel Chuil, saludos ahí para Ángel Chuil. Ahí anda mandando un arroz ahí para la Mari. Me imagino que para la Mari, no creo que para mí. Bueno, bueno, saludos Ángel Chuil. Ahí para... ahí para la yo cheling dice arenit, arenit, nik nik nik rimir, ajá, are yo cheling, imagínate, se fue gato, nik nik nik nik nik nik nik nik nik nik nik, yo que no, solo con su nik nik nik. Ahí para el toc nos manda su audio.
1: Bien, vales pura riata, imagínate, te marcó una mujer y no contestas este maje, sí, vale pura riata. Ya no cojo un primo que yo se lo baruchín bien, nalgona, a veces en nalgona y sexy. Que ocupó la letra, ah, la bestia. ¿Sabes qué, Mari? Manda todo lo que hay allí, manda la señora 2, 3, 4, manda todo y el balazo, manda todo. Ya, ya me tiene hasta la madre este baruchín. Imagínate, saca vergüenza a los hombres, dirá otra persona. Salud.
0: Toc, toc, toc, corrección ahí. Corrección ahí, toc, toc. No hay señora E4, solo señora Denisa. Ay, Dios, este toc. Bueno, ahí te va barbuchín de parte del Frank
2: toc. Bien pendejo. Bien pendejo.
3: ¿Qué puta querés? Mierda, hijo de puta. ¿A qué buscaste aquí? Andate a la mierda.
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5: Tranquilícese porque a veces el grupo se interpreta mal y esa vez me emputea esa verga. Disculpen, pero estoy emputada. 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Téngame paciencia.
0: Bueno, ahí estamos. A ver, para el Tony. Tony, Tony, ¿qué fue lo que borraste? Bueno, ahí para... bueno, ahí para... Alan dice... ay, ay, calzones con plumas, rositas, dice. Franco Gómez dice... hola, buenas tardes, hermosa Telmita. Feliz cumpleaños. Que cumplas muchos años. Telmita, dice. Es la Mari que está cumpliendo años. Franco Gómez dice... que cumplas muchos más. Felicidades, hermosa Mari. Dios le bendiga hoy y siempre. Bendiciones. Aquí estoy escuchando como siempre. Saludos en full, full sintonía. Ahí para el chico madridista dice... no, dice... estaba bromeando. Ah, solo estaba bromeando entonces. Bueno, ahí para... el sonido rocker.
6: Buenos días, Mari. Y a la Telma, pues nomás paso a felicitarte y que cumplas muchos años más de vida. Y siempre las felicitaciones para ti. Y como siempre, alegrando el día, pues qué más te puedo decir. Feliz cumpleaños, que cumplas muchos más. Y siempre con esa sonrisa, con esa actitud, pues siempre para adelante. Y ojalá que no se enojen tus ovejas por este saludo. Saludos al Abelino y toda la audiencia. A Don Crash también, saludos a Don Crash. A ver cómo estamos por allí. Siempre toda la gente de la grande de rancho. Siempre aquí sintonizando. Desde Aldea Chivarreto, San Francisco de Totonicapán. Saludos, Mari, que cumplas muchas más.
7: Gracias, Sonido Rocker, gracias. Ahí saludos cordiales, seguí para ti. Saludos, gracias. Bueno, ahí estamos, así que saludos cordiales y seguido para todos los que se encuentran en sintonía y seguimos con las complacencias.
0: Nos vamos con esta música a sugerencia de Antonio González y la música sugerencia del Victoriano y la música sugerencia de Sebastiana.

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0: Boston.
1: Bueno, ahí estamos muy bien, así que hemos escuchado la música ahí para... Ahí para el Alan Hernández, saludos, dice... Bienvenida a la mitititita y no soy mini mantanico. Es que tú eres mini mantanico, Alan. Cuando me dicen mini mantanico, siento que me están haciendo el trabajo de la Manuela. Dice, el trabajo de la Manuela. Dice, ¿quién Manuela? ¿Tú, Alan? Ahí para... Ahí para el Ángel Chihuil, saludos. Bueno, así que nos manda su audio.
2: Madre, feliz cumpleaños, madre. Y pasa una música ahí de Arriba Tobar, feliz cumpleaños. Gracias.
1: Bueno, ahí estamos, ahí para el Ángel Chihuil. Bueno, aquí estaremos complaciendo. Ahí como también ahí para... Oscar Velázquez dice, buenas tardes, Mari. Feliz cumpleaños, que Dios te bendiga por muchos años más de vida. Un fuerte abrazo a la distancia. Bueno, ahí estamos, ahí para Oscar Vázquez. Ahí para George Sarat, saludos ahí para el George. Ahí anda sintonía total. Bueno, así que nos manda su audio.
3: Salud, Mari. Feliz cumpleaños. Y ojalá que cumples muchos años más de vida. Te deseo lo mejor día tras día. Y como. Salud, Mari. Feliz cumpleaños y ojalá que cumples muchos años más de vida. Te deseo lo mejor día tras día y como siempre, firme para adelante, así puro éxito contigo. Y bendiciones siempre, que viene uno de los amos, mi cumpleaños. Salud para todos los que están escuchando. Feliz cumpleaños, Mari. Ojalá que cumples muchos años más de vida. Estamos aquí en Unión Sur. Escuchando, y salud para el tigrillo también.
4: Yo pensé que ya se terminó. Bueno, ahí estamos, así que saludos y que para el George, saludos cordiales, gracias George por las felicitaciones. George, chaué George, saludos para ti. Bueno, ahí estamos, así que saludos cordiales, sonido rocker, dice, o sea que eres Leo Mari. Ahora entiendo, calmado. Shh. No me llamo Leo yo. Shh. A ver, dime por qué dices que ahora entiendo, por qué sonido rocker. El sonido rocker pensando ahí. Dice, o sea que eres Leo Mari, dice, ¿qué es? ¿Por qué dijiste que ahora entiendo? Dijiste, a ver, dime. Ajá, aunque se enojan todos mis ganados, no pasa nada, sonido rocker, mientras que no vivo con nadie, así que no pasa nada. Ellos aguantan.
1: Ajá. A veces se van por unos cuantos días, pero regresan.
4: Ajá. Santos el alterado, Lucas del Mita, saludos, feliz cumpleaños, Chumita, que cumple muchos, muchos años más de vida, dice, gracias. Saludos, y para el DJ MG nos manda ahí su audio.
5: Hola, Mari, buenas tardes allá en Guatemala, buenos días acá. Pues, ¿qué te puedo decir, Mari? Muchas felicidades hoy que estás cumpliendo un año más de vida, pues es gracias a Dios que lo permite, aunque uno quisiera, pero a veces Dios ya no lo permite. Y espero que lo disfrutes, que lo goces con la Telma, con la familia. Así que me gustaría que me mandan para pastel, pero como estás lejos, no puedo meter el dedo en tu pastel, pues. Así que muchas felicidades y cumplas muchos años más de vida. Y saludos para ese sonido rocker, para ese compa Julio López. Saludos. Y cheque ese video que te mandé ayer, Mari, no es que llegó tarde, ya no estabas. Saludos. Telmita. ponle las mañanitas con Cepillín para la Chomita. Y pues, felicidades, Chomita, y échale ganas en la vida. Un día como hoy llegaste en este mundo hace 45 años, pues no es fácil. Y así que solo Dios lo ha permitido y échale ganas. ¡Chao!
4: Ahí está. Gracias, DJ M. Saluditos para ti. Pero antes que viene más. Telma prepara los aplausos ahí porque de los patrocinadores saludamos ahí los patrocinadores, saludos cordiales para ellos, nomás que ya tengo hambre y ya tengo sed, entonces saludos ahí para ahí los primos de la grande de Rancho de Teja, Alicia de Taca, la chica de los ojos cafés, Jovin Amir, Chiquito Verde, Ronaldo Hernández, los zapatitos rojos y se integra de la grande primo, diría el Aceuba. Se integra el patrocinador y que ya llegó acá. Y como hoy es mi cumpleaños, primero voy a destapar uno de la Telma. Llegó acá un 24 de parte nada más y nada menos. 24 de escuchen. 24 de adrenalina. Solo 12 vamos a tomar con la Telma. A ver si no nos da un infarto. Bueno, un infarto, chue, sin cambre.

0: ahí estamos, de los patrocinadores se integra el patrocinador del 24 de Schnig y se integra el patrocinador de pastel, pero primero, es que primero se va a ir esto, después pues viene el pastel y después viene, no, primero lo que vamos a hacer, primero destapar los Schnig y luego después nos vamos a ir con nos vamos a ir al, ¿cómo se llama? Nos vamos a ir al almuerzo. Después del almuerzo, ahí viene el postre, que es el pastel. Entonces, pero les aviso, pues ya llegó el pastel. Llegó el pastel junto con el Schnig. Entonces, como estaba diciendo, hoy es mi cumpleaños, estoy feliz, gracias a Dios, otro año más de vida. Y ojalá que pues cumplo más años de vida, porque yo no me quiero morir tan joven, tan guapa, tan chomita. No. Así que hay que disfrutar de la vida todavía. Y pues pasan cosas en la vida, siempre hay dificultades, hay sin fin de cosas que pasan en la vida de un ser humano, pero así es, ¿verdad? Así que hoy brindo por mi cumpleaños juntamente. Si estuvieran ustedes acá, igual ustedes pues brindemos, les diría, pero ustedes no se encuentran acá y hoy brindo por mi cumpleaños y gracias a los patrocinadores. El que mandó por acá, él se encargó del 24 de Schnig, es nada más y nada menos Bartolo López. Ahí fuertes y calurosos aplausos. Gracias, Bartolo. Y aquí está. Antes ahí te mando ahí un mua. ¿Y la Telma?
1: Estamos.
0: Brindo por mi cumpleaños. Gracias. Gracias los primos de la grande. ¿Cómo era?
1: Los primos de la grande.
0: Ajá, los, sí, gracias los primos. A los primos de la grande. Alicia, la chica de los ojos cafés. Jovi Ramírez, Chiquito Verde. Ronaldo Hernández, Zapatitos Rojos. Bartolo López y Frank Toc. Los fuertes y calurosos aplausos ahí para el Frank Toc, porque ya se integran otros dos más. Gracias por el pastel. Ahí el Toc se encargó de mandar el pastel y de los otros, la verdad, ahí sí que ya llegó lo que mandaron también. Ahí a la chica de los ojos cafés, Jovi, Chiquito Verde, Ronaldo, los Zapatitos Rojos, Alicia González y el Tres Caras también, quienes son, pues dieron su espacio. La verdad, Ren Laletel, Kiltakchuchi, no sabía yo, pero nunca imaginé eso. Llegó el almuerzo, llegó las frías y llegó el pastel. De verdad, de corazón, no tengo yo cómo pagarles esto, lo que hacen por mí. Hasta han recibido críticas, todo, pero pues de verdad de corazón les agradezco bastante. Pero antes voy con el almuerzo, ya llegó mi almuerzo, entonces gracias de verdad. Hoy no cocinamos, ahí llegó el mero fresco, llegó el postre que es el pastel. Entonces como ya llegó la hora del almuerzo, vamos a echar las frías y luego viene el pastel, el almuerzo y luego el postre al ratito. Gracias de corazón. No podré yo pagarles a ustedes, pero que Dios les multiplique miles de veces. De verdad, les multiplique miles de veces. Gracias. Y hoy brindo por mi cumpleaños. Telma, ahí va para ti.
1: Y gracias. Ahí los estamos. Primos de la grande.
0: Gracias a todos los a primos todos. De la grande. Ahí estamos. Saludos cordiales. Gracias y pues voy a brindar con la familia y ahorita regreso.

Bueno, ahí estamos muy bien, así que en breves momentos vamos a dar leída a los mensajes. Bueno, así que nos vamos con la música a sugerencia de Miguel Chos y la música a sugerencia de la Anaí, la música a sugerencia del Flaquito.

Bueno, saludcita, primos. Que todo quiero la ahorita la telma es desechable, cuiwi. Mucha tu lag. Les decía, nomás que pues ya empezaron a almorzar y fui a compartir. Fui, pues bueno, pues ya que no con mi familia ya, y yo aquí estoy con ustedes. Bueno, hasta conmigo.

0: Bueno, vamos a leer los mensajes, pues. Alan dice, no todos nos enojamos, ma, yo soy el único que no aguanta el nombre del Leo. Dice, ay, hecho.
1: Ay, ya.
0: Sí, te entiendo. Bueno, vamos escuchando a ver qué nos dice el sonido rocker.
2: Bueno, ¿sabes por qué, Mari? ¿Por qué? Porque el signo Leo es fuego, es caliente, inteligencia, y no tolera mentiras, hasta yo pudiera decir infidelidades.
0: ¡Ay, caramba!
2: ¿Sabes? Yo lo sé perfectamente cómo son los Leos. Por,
1: ¡ay, caramba!
2: La sacamos más al público, eso es lo que yo sé, lo que es un Leo, porque si eres una leona, tú vas a defenderte de uñas, como sea, pero el león, el que lo ataca, sale a la defensiva. Bueno, tú dime, ¿estoy mintiendo o es la realidad lo que son los signos Leo?
0: No sé.
1: No sabo.
0: Lo que yo sé es que ya quiero otro Ishnir. Eso es lo que yo sé ahorita. Quiero otro Ishnir.
1: Ahí estamos, el sonido rocker.
0: Bueno, de lo que dijo el rocker, pues... es un poquito me identifico. Un poquito.
3: Unas conchas y perlas de...
0: Bueno, un poquito, no todos, pero un poquito.
1: Sí. Sí.
0: En serio, no sabía yo eso. Pero bueno. Saludos cordiales ahí para el sonido rocker. A ver ustedes. A ver ustedes ¿Qué opinan? ¿Qué piensan? ¿O qué han escuchado del signo Libra? Ahorita hablamos el tema del signo Libra, pero no de la música. Telma, tenemos tenemos todavía, ¿cómo se llama? ¿Música de cumpleaños?
1: Sí, hay todavía.
0: Bueno, vamos a complacer. ¿Saben por qué? Ustedes solicitaron para mí, ¿va? Entonces, aquí estamos escuchando a todo volumen. Entonces sigue ahí las complacencias. Dije hace rato, vamos con músicas bailables, hincha, pero yo creo que no va a haber bailables, es puro cumpleaños. Bueno, Checo Schlag dice, léelo el mensaje, Telma.
1: Dice el Checo Schlag dice, hola Telma, saludos, hola Mari. Digo, amor, ¿qué tal? ¿Cómo estás? Como que amor, imagínate, Jesús, uno que de verdad, si que fuera es tu amor, tú deberías ser el primero, no que llegas de último, Checo. Dice, Dios te bendiga hoy por ser tu día, un abrazo a la distancia, Mij, te quiero mucho, Ashato. Dice, primeramente Dios, estaremos juntos pronto.
0: Diablo. ¿Cómo que vamos a estar? Dios mío. ¿Escuchaste lo que dijo el sonido rocker? Peleo con uñas, dientes, con garras de fiente. Como una leona. Pero no es doña leona.
1: Ahí para el Ronaldo Hernández.
4: Chumita, antes que está Pestuchnig, de parte del Bartolo López, Chumita, que pasa que él no se animó directamente a decirte que te mandó otro Ichnig, pero una condición, que le dices la Telma y tú que nunca más le vas a decir Trator. Eso es lo que me dijo, que parece que no quiso decirte a él personalmente, que una condición que nunca más le digas el Sator. Siempre todos dicen Bartolo López, el Sator, sin toque, ya, izquierda.
0: Ok. Levantamos las manos derecha, Telma, repita conmigo. Curramos ya no decir Sator, porque ya quiero otro Ishnier. No, digo. Porque nos invitó nuestro Ishnir. Juro, perjuro, nunca más decir. Nunca más decir a Thor.
1: Pirma, repita conmigo.
0: Chicuchelado. No repita.
1: Bueno, ay, no.
0: Deje que repitas conmigo.
1: Es que no sé
0: conmigo.
1: Si voy a cumplir.
0: Ah, ahí está, bueno, ahí está.
1: Bueno, no les aseguro.

0: como dijo Ronaldo, destapan otra chica. Ahí está. Ahí estamos, Telma.
1: Gracias,
0: Ronaldo.
1: Bueno, la verdad, para serle sincero, no,
0: no
1: sé
0: puedo.
1: Si no les aseguro.
0: La Telma, no puedo yo cumplir.
1: Es que no puedo
0: lo
1: yo
0: siento.
1: Cumplir. A todos. Y la Marga juró. Y la Marga juró. Lo siento.
0: Yo, yo acabo de jurar y a no decir a todos. Lo siento a todos.
1: No.
0: Ay, iba a decir, lo siento, Bartolo. Escuchaste, la Telma no puede cumplir. Dice, por eso ella no dijo nada, solo levantó su mano.
1: Ay, para el mani.
2: Chomita, chomita, qué bueno, Jecan. La chica de Chomita, pues. ¿Se acuerda de tu cumpleaños? Pues, ¿cuál es? ¿Cómo se llama? Ponle otra vez los cohetes a ellos, pues. Y ojalá que el otro año Chomita se integra el Abelino, el Alan, el Tigre, pues, porque va a venir años, otro año tus cumpleaños. Y
0: va
2: así,
0: qué años.
2: Bueno, qué bueno, Chomita. Así que. Sus humanín, got cuyo de Neki Chamas, no. Clap y diga que es una pena, a ver si van a probarle pastel.
0: Es una barrio, pero got cuyo. Imagínense, el mani, desde que yo inicié en la radio, te invito tu pollo con papas. La verdad, a mí me gusta el pollo con papas. Pero nunca ha llegado ahora. Una barriga. Mischa, cot lemani, cot cuyo, mischa. Itzitz, cot cuyo alemani, arecha cuyo. Así como dijo hace rato, ya pronto va a llegar tus calzones con Ismael, dice. Aunque con Ismael o sin Ismael,
1: pero
0: nunca va a llegar.
1: Bueno. Ahí para Bartolo López.
3: Mari, Mari, ¿cómo que vas a imaginarse? Por la sexy, un jane con un acto y no le quiche la on. Le voy a dar un abrazo, pues. Saludos, feliz cumpleaños, Mari. Por un show.
0: ¿Cómo así? ¿Cómo así?
1: Bueno, vamos a escucharte de nuevo.
3: Mari, Mari, ¿cómo que vas a imaginarse? Por la sexy, un jane con un acto y no le quiche la on. Le voy a dar un abrazo, pues. Saludos, feliz cumpleaños, Mari. Por un show.
0: ¿Cómo que voy a estar con mi hijo? No, yo no dije que ya me voy a morir o quiero morir. Yo dije, no quiero morir tan joven, tan niña.
1: Tan gordita, dijo.
0: Ajá, ni modo que este cuerpaza, que peche, no que cherishut, no, no, no. Es lo que yo dije. ¿Cómo que ya quieres morir? Yo no quiero morir. Le dije, pero ¿qué tal sería? Pero qué tal sería con una chichue, valiendo, va.
1: Ay, para. ¿El Tigre nos manda su audio?
4: No creo que es caliente la Mari y se defienda, no creo. Y que escuche yo, el que es bien caliente es mi doctora. Y más brava es mi doctora, más se defiende es mi doctora.
1: Sí, Tony, pero Trune, ojalá la mujer defiende arriba. El que se defiende, dice, no, pues. Siempre sí se defiende el Tony. Es que como tú, no. No vas a estar con nosotros todos los días, por eso. Yo creo que es por eso que no has escuchado cómo es la Mari. Ahí para Alan Hernández, saludos, dice. Dice la Telma levantó la. Dice la Telma levantó la pierna en vez de la mano para el juramento. Ese cuerpazo es para el otro Ishut con cabeza, ¿verdad, Mayo? Dice.
0: Alan, ¿Ya existe Ishut sin cabeza? Yo nunca he visto. Lo que yo he visto sin cabeza son los lombrices. ¿Sí, Selma, o no?
1: Ajá.
0: ¿Has visto? Por ejemplo, ahorita levantamos una piedra que lleva tiempos ahí. Jesús, que justo el Ishut chupam. Pero Ishut, digo, lombrices.
1: Lombrices.
0: Pero sin cabezas. Así como le ¿cómo dijera yo? Así como la cola y la cabeza, o sea, es como que no tiene, pues. Entonces, no tiene cabeza un lombriz, en cambio un ishut tiene, hasta tiene ojos, tiene boca, porque comen las hojas de milpa o las hojas de flores.
1: Bueno, ahí para el James dice, el chiquito verde, el señor varón dijo que no pueden decir a todos al Bartolo, pero solo por hoy, pues, no siempre, así que aguanta por hoy, Telmita, dice.
0: Ahí está,
1: Telmita. Ah, así que solo por hoy.
0: Carol, ay, achola. No, es que yo jurando, bueno, yo creo que es que ya me está haciendo efecto este
1: Sishnir. El Sishnir.
0: Qué rico está, que ahí para el memito nos manda su audio.
5: Hola, hola, Chomita, saludos para ti, Chomita, y también para la Chichona. Buenas tardes para las dos, ¿cómo están? Aquí nada más paso a felicitarte, Chomita, que lo cumple hoy y siempre, que estás de manteles largo. Hoy es tu gran día, ojalá que lo disfrutes por otro año más que Diosito nos regala cada día. Y tú que cumpliste ese año, y ojalá que lo cumples hoy, que sigues muchos años. Saludos para ti, Chomita, y también para la Chichona. Que venga una rola ahí de los dos carnales, las mañanitas para ti, Chomita. Chatoshin toquis, cha. Saludos, aquí andamos. En chinga estamos ahorita aquí en el jale, por eso.
0: Bueno, ahí estamos, saludos para el memito, gracias memito, ya dije, pues estoy en mis días, diría la Telma, y voy a escuchar todas las músicas que me mandaron. Así que aquí voy a disfrutar, mientras disfrutando, bebiendo, comiendo, tomando una... un agua de ¿cómo es? De un fresco de, ¿cómo se llama? De crema. Sí, va a tener, sí, es,
1: no sé cómo se llama ese.
0: Sí, es fresco, de crema, pero... es de crema. Sí, sí, es de crema, Telma, es de crema. Con mi tortillita, no, hombre.
1: Terminación 0275 dice las mañanitas con Ariel Camacho. Feliz cumpleaños, que Dios te bendiga hoy, mañana y siempre, dice.
0: Gracias, mij. Igual, o que echar esta grande baré con el cabrón.
1: Yo poniendo atención, que dice la
0: mujer. ¡Ja, ja, ja! ¡Ja, ja, ja! ¡Ja, ja, ja! ¡Ja, ja, ja! Ah, hoy sí me salió el igual.
1: Sin que nadie lo preguntara. Sin que nadie lo preguntara.
0: Es que mi comida ya hizo efecto.
1: Ahí para Vicente Pastor, saludos, feliz cumpleaños, Mari, dice, happy birthday, dice.
0: Happy birthday, you, dice una señora una vez. No, de verdad, es que así hizo. Bueno, de plano, ya saben cómo nosotros acá no sabemos eso, o decir happy birthday tuyo. Tuyo o tuyo, ¿sabes cómo se...? Pero decía, happy birthday, yuyu, dice, y nosotros con la Telma, digo, la Nayeli, muriéndose de risa, de verdad. Ahí sí que solo estábamos aguantando la risa, ¿sabes? Happy birthday, yuyu, dice, chul, de verdad.
1: Es la terminación 0275. No, no fue la terminación. ¿Quién era? ¿Quién dijo eso? ¡Ah, es el Vicente! Es el Vicente Pastor quien dijo eso. Bueno, ahí para el Gato Félix, saludos. Ahí para el Gato Félix dice, bueno, ahí nos anda solicitando su música. Dice, bueno, nos manda su audio. Para ti, Chomita, dice, nos manda su audio.
6: Hola, hola, Chomita, ¿qué tal? ¿Cómo estás? Hola, Chichoncita, buenas tardes. Te ojuaré, es que estamos como esclavos en el trabajo. Pues sí, bueno, solo paso a saludarte, Chomita, feliz cumpleaños. Que Diosito te bendiga, que te dé salud, trabajo y sobre todo pues con tu familia. La felicidad es lo que cuenta. Pues que cumplas muchos años más y Diosito te bendiga. Muchos abrazos, abrazos.
0: Gracias, Gato Félix. Dios. No pasa nada. Sabemos que muchos que no pueden reportar por motivo de trabajo. Así es, que se puede hacer, ¿verdad? Pero gracias por tomar tu tiempo de tus felicitaciones. Salud.

0: Bueno, ahí para mi papacito González, saludos, dice, yo aquí festejando tu cumpleaños, chomis. Ahí andas festejando así, papacito, con un chicharrón con Raptor. No, con App era la cosa.
1: Eso me gusta. Bueno. Papacito, por lo menos andas festejando mi cumpleaños. El día que yo me vaya de este mundo, cuasta catorce. Por lo menos, papacito. Un ampo y con un chicharrón.
0: ¿Un chicharrón?
1: Sí. Saludos, papacito González.
0: Ahí para el pinche Cepín, dice, saliente, no creo que por, dice, andando muchos años solas, pero... Pero una leona sí, porque no se raja en cualquier situación. Ella sabe defenderse sola.
2: ¡Ah, sí!
0: ¡Tony!
2: ¡Sí!
1: ¡Ah, sí! Así es, pinche Cepillín, gracias, gracias. Saluditos. ¿Caliente? No creo. No, de lo caliente es por eso de... Por eso dije, me identifico un poquito, dije, o sea, no todo, ¿va? Porque de lo caliente, no, porque ahorita mis pies están frío. De verdad, no me caliento.
0: Es que ¿cómo se va a calentar si ella se levantó tempranito?
1: Es que es mi cumpleaños y yo ahí mejor me levanto temprano a ver si viene una serenata o un mariachi. Ni miércoles. Mi miércoles.
0: No mandar.
1: ¡Ay, caramba!
0: ¡Ay, no, por culpa!
1: Son bromas. Eso sí son bromas. No, la verdad que sí, nos dormimos. ¿Qué hora? Medianoche, ¿verdad? ¿Que sí, Telma?
0: Sí, medianoche.
1: Medianoche, cabal, nos dormimos.
0: Medianoche.
1: Y las 5 en punto, ya estaba despierta yo. Ya estaba despierta a las 5 en punto. Y pues, de verdad, ya no podía dormir ni nada. Lo que hice, me levanté y así por eso. La llamó a preparar. Que pire el mariachi, rica, y ni miércoles llegó. Ni miércoles mandó un mariachi. No, ninguno de mis hijos mandó un mariachi. Ah, no, son bromas. No, sí, me levanté temprano y todo. ¿Qué es que todo le te lo...
0: Por su culpa, mi mamá. Es que no puedo hacer por la man.
1: No la tengo. Yo me la metí.

0: De verdad.
1: La Telma.
0: Anda, roncando. Mejor yo me lo.
1: Me llevan.

0: Bueno, hay para DAMG. Bueno, nos manda su audio.
1: Mi techo, un guardo para mi hermana. Saludos, saludos. Y anda al 100 con la grande, pues. Saludame, anda al 100 con mi techo, un guardo para mi hermana. Saludos, saludos. Y anda al 100 con la grande, pues. Saludame, saludame la hermana. Chica, chévere.
0: Bueno, ahí estamos, así que un gualo, dice. ¡Gualo! ¡Toya! Allá catata, gualo. Juan Antonio. Cumpleaños, Janimbre, gualo. ¡Otro! ¡Quién regal cayó! ¡Gualo! ¡Cayó su gualo! ¡Hasta la vida! ¡Sí, a un gualo! ¡Hermano, interrumpes!

0: por la madre. Puse, ay, qué romántico.
1: Telma, qué romántico. ¿Cómo que qué romántico, Telma?
2: Y tú le Telma ya le está haciendo efecto.
1: Un ingeniero nomás. Yo terminé dos y la Telma ahí. Dios mío. Bueno, ahí para el toque. Sus le toco una que toque.
0: Bueno, así que. Bueno, así que vamos a escuchar el audio del toque.
3: Sí, patrona, ya toda la gata Félix. Te jorpiti crix a orcilo pareja, le acabai, te chivití por eso. Andan otro changarro por eso. Por este chupetí que se haya junto con Balasque. Saludos, bro, yo.
0: Bueno, ahí estamos. Buen provecho ahí para el... Buen provecho ahí para el talk. Bueno, así que ahí van los balazos. Ahí para el Alan, saludos, dice Jesús, el Alan ahí anda con su modelo, con su manzana y con su naranja. ¿Y qué es lo que, qué son los otros, Alan? Bueno, dice, yo también he hecho un schnig por tu cumple mayor, dice, pero yo no veo schnig ahí, Alan. Alan, schnig, dice, yo no veo nada de schnig.
1: Ajá, nada de schnig. Choco y manzana, sus padres. Qué chihuahua, pipa, chirir manzana.
0: Ay, no. Bueno, Alan dice.
1: Qué chihuahua, pipa, con manzana. Niño, Alan.
0: Bueno, ahí para mi papacito González dice: quizás lloro, pero de alegría, creo. Dice:
1: ¿a poco estás llorando, tu papacito González? Pero yo sigo viva.
2: Si fuera que estoy muerta, sí. Tony de Rocker, hola, saludos, Chomita, saludos, feliz cumpleaños. Te mando un beso donde, ya sabes. ¿Dónde? A ver, dime. Mimito, dice, ja, ja, ja, dice. Saludos, Mimito. Miguel Lázaro, felicidades, amor, que cumple muchos años más de tu vida. Y muchos besos y abrazos, amor mío. Gracias, saludos. Jocelyn. Esa telmita jaja contagia su risa, saludos al chico madridista. Mira, dale un destape, estamos ahí para el chico madridista.
0: Ahí va.
2: Bueno, ahí para Bartolo Chac, dice Chomita, saludos, saludos. Que cumple muchos años, ojalá que sigues compartiendo mucho tiempo con tus audiencias. Ya me imagino que llegas a viejita con el micrófono, ya sin dientes, saludando a mi tucayo el Atol, dice, salúdalo a mi tucayo el Atol, bendiciones, Mayo, que no me haga falta leche materno, Mayo. Te mando un fuerte abrazo a la distancia, gracias, Gualo, gracias, tío. No, dice por acá que llegas a viejita con micrófono y sin dientes. Bartolo, yo ya ando sin dientes.
1: ¿Qué tú la Telma?
0: Sí.
1: Sí.
2: Yo ando sin dientes. O sea, yo ya no tengo dientes. De verdad, yo ya no tengo dientes.
0: En el día de su cumpleaños ya no anda con dientes.
2: Hasta ahorita se da cuenta mi compañera, imagínense. Aprovecha, papá. Aprovecha. Ya terminó el bebé tigre de comer y yo que aquí ando.
0: Yo que no. Yo que ni puedo comer con sus locuras la mar hoy.
2: La firma, hasta ahorita se anda riendo de mis dientes. Yo ya no tengo dientes, muchacha, ya no hay. Bueno, ya no hay dientes.
0: Bueno, ahí para el gato Félix, saludos. Ahí para el gato Félix, nos, bueno, dice para ti, Mari. Dice, bueno, así que nos manda. Bueno, así que nos manda una imagen.

0: Bueno, ahí estamos, ahí para Gato Félix. Gracias, Gato Félix. Saludos para ti. Bueno, ahí para...
1: Te traigo estas flores, amor de mis amores. Hoy día de tu cumpleaños.
0: Ahí para el Alan Hernández, dice, le llamaste enfermo a tu futuro padrino de tu cumpleaños. El próximo año mayo, dice.

0: Bueno, Bartolo, gracias. Voy a churrele Telmo a ver qué pasa.
1: Dios mío, a la Mari.
0: Ahí está Telmo. Ahí estamos. Parcuyama, si se...
1: Bueno, no, que la que anda con sus show es la Mari. Para que voy a más, dice.
0: ¿Cómo que es mi show? No es mi show, es mi cumpleaños, Telma.
1: Bueno, ahí andas con tus locuras, Mari.
0: Bueno, ahí para... Pinche Cepillín, por cierto, la... ¿qué le hicieron al MIT que no se ha reportado o que no le diste, Telma? Es lo que estaba preguntando yo ayer. ¿Por qué el MIT ya no está? Algo pasó con el MIT. Ya uso watch el MIT. Bueno, esperamos en Dios que sí se encuentra bien. No sé por qué no ha podido reportar o es que ya es corta que sigue chuguach que
1: huirle al equipo, ¿no?
0: Yo me incluyo, de verdad. Huirle a que corta que sigue, ¿va? Ni ya que es para echar kmit, la que se le gusta, ¿cuál kmit? ¿Cuál kmit?
1: Le kmit, dice.
0: Le kmit. Ahí para Elizabeth, jajaja, la telmita dice: chico madridista, recuerda, chichoncita, te dije, yo mando, pero coronas con compras, jajaja, dice. Las coronas, chacanaro, ando tomando mi horchata.
1: Eso no es nada.
0: Mira, barato, cayó mejor no te...
1: Ay, ayola, la Mari, no, hombre. No hay.
2: ¡Ay, sí, caramba!
3: Pero nunca te...
1: Mari, aguanta. ¿Cómo que nunca? Ajá, ya viene en camino.
0: Ya viene, chaval, tenés donde viene.
1: ¿Verdad que es el chico madridista?
0: La cabeza del tren, mafia.
1: Sí, es que, bueno, lo que yo dije, Mari, es que... O sea que Atmal... Atmal...
0: No, bueno, de que sí, cuajen, no que sí, como el plan. De verdad, cuajen, no que sí. ¿De qué te ríes? ¿De verdad?
1: Bueno, lo que quise decir es que... Bueno, ya tengo que pelar el plan, Mari. Es que
0: se llama... ¿Cuchi?
1: Cuchi, dice, en este mundo, ¿dónde más?
0: Como que de este mundo.
1: Bueno,
0: ¿no? Habla, Telma.
1: Dice Cochín, chinga muy quepeta. Sí, de tu familia, Mari. O sea que es, ¿cómo te digo? O sea que chinga muy quepeta, Raúl Chlal, pues, llegaste tú primero que ellos.
0: ¿Dónde llegué?
1: En este mundo.
0: ¿Y qué vine a hacer aquí?
1: ¿Y qué vine? Dios mío, la madre. Sí.
0: Y luego la Telma me llama. Ay, no. Cabeza del tren.
1: Ay, no,
0: es mío, la Telma. Me llamó cabeza del tren. Yo no soy tren, yo soy humana. Telma.
1: Es que la Mari, de verdad.
0: Telma, de verdad. Hasta me dice como cabeza del tren.
1: No soy niño, soy humana.
0: De carne y hueso, Telma.
1: O sea que lo que dije, Mari, es que tú eres la mayor.
0: Bah, sí, hubiera dicho así. En cambio, la cabeza del tren.
1: Es que no me entendiste. Tú llegaste, sí, no entiendo, primero yo que ellos. Es que aún sigo sin entendiendo, dice.
0: Ajá, sigo sin entender. Cabeza del tren. Yo soy humana, no soy tren. Te lo explica. No le tengo ni siquiera como.
1: No. ¿Qué le pasó a la Mari? Ahí para el Frank Talk. Bueno,
0: no te hermano, a mí no me está pasando nada. Simplemente yo te ando haciendo preguntas.
1: Bueno, ahí para el Frank Talk.
4: Mi pregunta, patrona, para ti. Venga, cuenta, chubanico, masticar, pues, con cosa diente. Ojeta.
0: Ah, sí. Para eso está el cuchillo. Como que cachopla. El hueso que entropla. No, la carne. Toc. La carne lo voy a cortar con cuchillo y con tenedor. Y luego, que entropla en bac. ¿Alguna otra, toc?
1: Bueno, ahí estamos, toc, dice. Ahí para el nene malo, saludos. Bueno, así que nos manda su audio.
2: A mis amores, muy buenas tardes, saluditos. Aquí Full Full en sintonía con la grande del rancho. No, y pues llegó tu momento. Llegó la oportunidad que tanto has soñado y yo también. Ya llegó la oportunidad, llegó lo que yo esperaba. Llegó el momento donde tanto te deseaba, pero hoy va a ser un día histórico, porque tú vas a ser la pareja ideal de mi vida.
0: ¡Ah, caramba!
2: Salud pues, Mari, que tenga un feliz día y que cumples muchos años más. Y pues, feliz cumpleaños y happy birthday. Así que saludos y que cumple muchos años más. Ahora sí que no se detenga el año, pues vamos.
0: El tren,
2: dice. Y que fuerte salud para la Telmita y que no haga falta mi beso con la Telmita y el beso para ti. Y te regalo un beso ahorita por tu cumple, chomita, chiquita. Ay, ay, ay. Saludos, saludos.
0: Al fin me da un beso. Si no fuera mi cumpleaños, nunca me daría un beso. Gracias, nene. Saludos para ti.
1: ¡Caramba!
0: Gracias por estar acompañándonos en este día tan especial para mí, pues. Gracias, gracias. Saludos. Gracias por acompañarnos en esta tarde tan especial.
1: Bueno,
0: Bartolo nos manda su audio.
5: Mari, Mari, dale un destapa a todos los primos, primos de la grande. Un saludo para el chiquito Berry, para el sexy, para el crash y para el toc toc y las otras chicas que estaban integradas. Los primos, nada más que se me olvidó los nombres. Saludos, un destapa para ellos. Aquí andamos a full. Y feliz cumpleaños, la locutora más favorita, la Mari, la grande de rancho. Saludos y para Telenta Goma. Un destapa para todos. Y hoy estamos celebrando el cumpleaños de la reina de la grande de rancho. Saludos, Mari.
0: Bueno, ahí está. Ahí estamos, gracias, primo. Ahora sí, a partir de hoy, primo. Chachica, la grande primo, Quichaya. Así bueno. Dice el chiquito verde, la grande primo, dice.
1: Hay varos destapes. Bueno, así que saludos ahí para Loma Linda, dice. Adiós, adiós, mi animal, dice. Ya se cansó con su. ¿Qué? Con su carjada. ¿Cómo se llama?
0: Su carcajada.
1: Carcajadas. ¿Qué le andan haciendo? Happy cumple, dice. Ahí para él, Alan Hernández, dice. Ay, mit, ay, aleyo. Ay, walo, mit. Shaka, shak, chau, shak, chachuk. Mi mayo, dice.
0: Sí, a saber qué le pasó al mito. Bueno, esperamos que sí se encuentre bien, porque ya no. Ya es miércoles y pues no aparece. ¿Apa miércoles o sábado?
1: Ana, la madre, Dios mío.
0: Yo estaba moviendo, Telma. Pero el Bartolo dice, Chomita, invita algo como. ¿Cómo así? No, Chomita. Emita algo como viejita saludándonos, que la verdad sin dientes, no, pues no sé cómo es. No, no puedo yo eso, imitar como abuelita.
1: Bueno,
0: ¿y sin dientes?
1: Y sin dientes, dice.
0: Tengo que sacar mis placas entonces.
1: Dios mío, lo mío.
0: Es bueno, que no salen.
1: Bueno, no salen. haga tus flacas, Mari, como tú dices.
0: Pues sí, para así, para imitar. La Telma allí. Imaginando.
1: Bueno, no importa, sácalo, Mari. A ver.
0: Es que no puedo, no salen. Es que están, ¿cómo se llama? Como, o sea, es como que, o sea, no sale. Es, lo pusieron, ¿cómo se dice eso? ¿Cómo se llama este? Tornillo, pues, con tornillo están.
1: ¿Qué tornillo?
0: Se necesita jamajo desarmador, Telma, y luego para que salen mis placas. ¿Qué tal el Telmo? Todo por el Bartolo, la Telma y
1: es que lo pusieron mi flaco con tornillos, dice, cómo no.
0: Mi flaco. Yo no te dije flaco, Telma.
1: ¿Cómo dijiste? Bueno, la los días después.
0: Mi flaco.
1: Bueno, ahí para el gato Félix dice, la chichoncita bien dormida y la madre esperando a la
0: ¿Cómo así?
1: No, este gato. Bueno, dice, la chichoncita bien dormida. Dios mío, este gato Félix. Y la Mari esperando la serenata.
0: Ajá, imagínense. A ver si la compañera cómo está dormida conmigo. O sea, nos acostamos juntas, pues. Yo esperando que cante Happy Verde Yuyu. Yo ahí lista y de que todo. La Telma, Dios, esta Telma. Bueno, mejor me levanto. Telmo, ¿estás ahí? No sé, sí, que ella anda en conducción temprano. Ahorita. Hoy es mi cumpleaños y yo solo aquí estoy sentada.
1: Y sí, se levantó muy temprano, sí. Sí, ajá.
0: Después, porque va a llegar los mariachis y todo. Dije, ni miércoles.
1: No solo que eso, si vieron cómo se puso.
0: ¿Cómo se puso ya?
1: Bueno, yo me desperté. Pensé que estaba la María ahí. Cuando lo vi que ya nada. Ajá, cuando lo vi ya nada. Y luego lo vi. Pues como dice ella, esperando los mariachis. Pues me imagino que sí. Porque luego cuando yo me desperté y ella planchando los cabellos.
0: Los cabellos.
1: Bueno, su cabello.
0: Ah, sí, porque yo estaba esperando una serenata, pero nada, que me mandaron una serenata. Pero lo que llegó es un schnig, es pastel y el almuerzo. Gracias, de verdad les agradezco bastante. Ahí para el memito nos manda ahí su audio.
6: Sí, sí, dale más, dale más. A ver, que nos saque risa ahorita con este calor. Pues si no es pide, cheque, no crees que ya puteada la chichona.
0: ¿Otro, Telma?
1: Ya puteada, dice yo por el caballo. No, ¿otro? Pues, ¿cómo te digo? Bueno, no has hecho nada, ¿cómo? Si que fuera hiciste algo malo, pues... O me dijiste algo malo, tal vez, va.
0: No has dicho nada.
1: No has dicho nada ni has hecho nada. Bueno, si que fuera, bueno, como te digo, va. Si que fuera, dijiste algo malo. Todo. Entonces yo sí. Me encabrón, como dicen.
0: Me encabrona, dice.
1: Me encabrón. Bueno, ahí para Ronaldo Hernández nos manda su audio.
7: Disfruta, disfruta la asada, chomita. Ay, ay, ay, sí, chumisa. Parece que... Mándame mi saludo en dialecto, chumita.
0: Bueno, uy, Auri, si fuera que voy a sacar mi placa, como dijo... como dijo el Bartolo Chag, bueno, no. Es que para sacarlo se necesita un desarmador.
1: Esta Telma.

0: Telma hablando con el micrófono.
1: Yo con él. Bueno, para mi papacito González dice:
0: mi papacito.
1: Está bien, solo porque estás gorda, Chomis, y la Telma ya te dicen. Ya te dice el tren, dicen.
0: Ajá. Ni modo. Que tenga que vivir a nuestro lado, está la envidia.
1: No, ay, sí, la Mari.
0: No, allí sí, dice la Telma.
1: No, allí sí. ¿Escucharon lo que me dicen? Bueno, ahí para
0: el sonido rocker, Telma dijo, ya leyeron mi texto, no escuché, entró comercial. Hace rato. Podrían sonar esta rola para la festejada, interpuesto, queremos pastel. Saludos a Carolina. ¿Me van a leer o me voy? Bueno, es que espera, tengan paciencia, es que tenemos mensaje acá. Y nos manda ahí un audio.
2: Hola, hola chicas, saluditos. Saludo para la Chomita, feliz cumpleaños y que cumples muchos años más de vida. Y la cabeza del tren te lo mando. Saludito, buenas tardes.
1: ¡Oh! ¿Es el
0: micro?
1: No. No es el sonido.
0: Es que tienen el mismo. Como que el mismo perfil, ¿fue Telma?
1: ¿Mismo no. perfil?
0: Es el mismo. Es el mismo Mister Latino. Es que tienen el sonido rocker. Tiene el sonido rocker.
1: Bueno, casi tiene
0: el sonido mismo Mister nombre, Latino, el incomparable.
1: Y casi el mismo perfil.
0: Ajá. Es que empieza sonido rocker y sonido y Mister Latino. Ay, no. Y es que yo pensé que era el sonido sonido rocker, pues. Bueno, hasta que escuché el audio, no soy rocker. ¿Qué pasó? No soy rocker.
1: Y salió, pero estoy enojado.
0: Dice, disculpa. Es que como estaba el, ya ves que tu sonido Mister Latino, ya ves. Por mi edad, no te reportas con nosotros. ¡Auch! Entonces, imagínate. Sonido Mister Latino. Ya no las quiero. Sonido Mister Latino, nunca nos has querido. Qué bendición, qué milagro.
1: Se me hace raro que él se ha reportado.
0: Ajá, con eso nosotros, es raro para nosotros porque tú nunca te reportas con nosotras. Imagínate. Solo porque yo ya me estoy poniendo vieja.
1: La madre.
0: Sonido Mister Latino, el incomparable, gracias, saludos ahí para ti.
1: Bueno, ahí para el Frank Talk, saludos, bueno, así que nos manda su audio.
3: Bartolo, gracias por el estape. Oh, sí, vos Bartolo. El sábado estaba viendo que están celebrando el cumpleaños de tu hijo, el Anthony. Yo me estoy imaginando, yo, Janache, que cuando te vas a juntar con la Telma, es gordito que parece el Anthony. A Shawir, la hijastro, este Telmita, la están celebrando su cumpleaños el sábado, tu hijastro, el Anthony, a Shawir, Telmita. Hola, todo el truco que yo hago, Telmita. Ese Telmita te pasa, tú, Telmita. Cabeza de tren, gacha la patrona, no, ahí sí, contrólate, Telmita.
0: Imagínense, no respeta a su patrona, cabeza del tren, dijo.
1: Bueno, ahí como también ahí para el James dice, a ver qué anda borrando. Bueno, ahí nos manda su mensaje, pero lo borró. Bueno, James, ¿qué fue lo que borraste? Ahí para el DAMG, ahí está el Meet. No lo vieron el video, dice.
0: Falta, es que como estamos leyendo mensaje por eso. Ahorita lo voy a ver. A ver con quién traicionó la Telma.
1: La Margie.
0: Sí. Sonido Mister Latino, el incomparable, nos manda otro audio.
1: Espérate, Margie. ¿Qué falta? Vamos a escuchar el audio del DIMG.
0: Oh, es que
4: sí,
0: no.
4: Sí, Chomita. Ya te está dejando el tren. Ponte las pilas, si no. Así me pasó a mí, me dejó el tren cuando pasé en México. Pero luché, luché y llegué todavía. Aquí estoy, pues, lejos, lejos de mi rancho.
0: Yemye, corrección ahí, no me dejó el tren. Yo dejé ir el tren. Yemye, corrección ahí, yo dejé ir al tren. No, el tren me dejó a mí. No, DJMG, el tren no me dejó a mí. Yo dejé el tren. ¿Hace todo? Siento cacha. Bueno, ahora sí vamos a escuchar el Mr. Latino. ¿Otro Telma o no?
1: Bueno, así que vamos a escuchar.
0: Telma, otra chine. ¿Qué dicen ustedes? ¿Les voy a dar otro chine a la Telma?
1: Bueno, así que vamos a escuchar el audio.
2: No, yo siempre me reporto. No, digo, yo siempre les escucho, pero ustedes se cotizan muy feo porque no lean los saludos, no lean los mensajes. Puras fallas.
0: No. Bueno, no. Nunca hemos leído, o sea, nunca dejamos a alguien ahí sin leer sus mensajes. No, Mr. Latino. Viendo por acá en este momento, tu último mensaje fue el 5 de diciembre del año 2025. Eso fue tu último mensaje, así que no digas que no leemos mensaje, es que tú casi al año reportaste.
1: Bueno, así que saludos siempre ahí para todos. Ahí para el Alan Hernández, dice, llegó tu momento, Telmita, dice. Dice, dale su boteada el sonido rocker latino. Ajá. Dice, ¿por qué?
0: Es algo igual, Shrek, Telma.
1: Es algo,
0: Shrek.
1: La madre.
0: Cocha, ocho.
1: ¿Cuál cocha, ocho? Dice.
0: O sea, tu comida. Cocha, ocho. Dice la Nayeli.
1: Bueno, ahí para el Frankton, bueno, así que nos manda su audio.
3: No le des, ya no le des la Telma, porque si no, ya no se controla, porque si no, puede ser que cuídate, puede ser que no. Ya no le des, porque la Telma ya no se controla. Dale agua, por agua, dale.
0: Ok, ya dijo. Memito dice, nos manda ahí su audio, el Memito, vamos a ir escuchando.
5: Yo aquí por tu cumpleaños, mira, ya listo para celebrar contigo. Con este calor que hace. Brindo por tu cumpleaños, mira.
0: No, pues yo también brindo por mi cumpleaños, saludcita.
1: Bueno, y para sonido Mister Latino, saludos, ja, dice. Bueno, así que saludos siempre ahí
0: para dijera, todos. Como dijera ahí el, ¿cómo se llama? El Gio, dice. A mí no me engañas, a mí no me engañas. Porque casi al año se reporta y dice, es que no lean sus mensajes, es que no somos iguales donde tú andabas, que no leemos mensajes, nosotros leemos todo, simplemente que tú no tuviste paciencia y no, pues no lee mi mensaje, estabas diciendo, leemos todo nosotros, todo leemos, pero es que eres tú, pues no colaboras, como dicen por ahí. Ahí para Diego Apolinario que andan en full sintonía. Bueno, ahí estamos, ahí es hora mucha, vamos a comer nosotros, vamos a almorzar. Y pues aquí ando disfrutando de las músicas, de las felicitaciones. Ahí de parte de ustedes, muchísimas gracias, de verdad. Les agradezco mucho, muchísimos al que nos invitó, pues, los Ishnir. A que nos invitó nuestro almuerzo, gracias a los

0: Nada, dice la madre.
1: No pasa nada.
0: Bueno, ahí para el caballo, nos manda su audio.
1: Es que solo el que tiene chichona.
2: Sí, sí, dale otra a la chichona. Chichona, mientras la patrona dice que otra, tú dale. Uh-huh. Cuando me dice a mí el patrón, aquí está, yo sí le doy con todo.
0: Bueno, ahí para el caballo, mientras la otra dice que todavía no he almorzado. Caballo.
1: Sí, vamos a almorzar.
0: Vamos a almorzar.
1: Y además,
0: ya tengo hambre.
1: Hoy les digo, les cuento, les comento que hoy Yannick van a rozar. Imagínense, yo me voy al rato que me voy, porque tengo que participar en el Santo Rosario. Entonces vamos a ir a comer. Dejamos con música para antes.
0: Bueno, ahí para el Jovi Ramírez dice, ya vamos a poder ver la partida de pastel en TikTok, dice Onel, dice.
1: No. ¿Quién sabe, pues?
0: Bueno, ¿escuchaste, Jovi? Bueno, así que nos vamos con la música.
1: Jovi será en el otro año, si Dios nos presta la vida.
0: Bueno, así que nos vamos con la música a sugerencia de la Anaí y la música a sugerencia del Flaquito y la música a sugerencia del Bartolo. Bueno, así que nos vamos con estas mañanitas.

son las mañanitas. ¿Sí, para ti? Sí, claro, para ti. Es que hoy cumples años. ¿Cuántos? ¿Uno o dos? A lo mejor son tres o cuatro. A lo mejor son cinco, seis o siete, machete. Ocho, Pinocho. Nueve. Diez. O veinte. Treinta. Cuarenta. Cincuenta, sesenta, setenta, ochenta, noventa o cien. No importa. No importa los años que cumplas. ¡Felicidades!

0: Bueno, ahí estamos. Bueno, así que, bueno, ahí para el Pin de Cepín, saludos. Bueno, así que saludos también ahí para el Jopi Ramírez. Dice, Jesús sí escucha, pero no entendí, dice.
1: ¿Y cuál de qué?
0: Ahí para Memito Pastor, saludos.
1: Juan Uxlag, hola, Termita Dos Mosquitos. Juan Uxlag, no me andes calentando, diría el coyote, porque nos falta todavía. Ahorita voy a disfrutar yo de las músicas bailables, porque me voy a poner a bailar.
0: Bueno, así que saludos siempre ahí para todos.
1: Vamos complaciendo esta música especialmente del pinche Cepillín, que mandó especialmente para ti. Para ti, digo, para mí.
0: Para mí, sí, dice Mari.
1: Y luego pues viene unas músicas para...

Bueno, estamos muy bien, así que el saludo siempre hay para cada uno de ustedes, así que el saludo siempre hay para todos. Y buen provecho ahí para todos los que apenas están almorzando, como yo. Bueno, ahí para José el Orgullo de Chivareto dice, mientras corazón date la media vuelta. Paso para atrás y paso para enfrente. Media vueltecita, baila, goza y yo voy a... ¿qué? Y voy a servirme mi jugo, dice. Ajá, ¿cuál jugo tú? José el Orgullo, mi jugo, dice. Bueno, así que saludos ahí para José el Orgullo. Bueno, así que saludos siempre ahí para todos, ahí para el famoso chino. Dice, hola Mari, buenas tardes, saludos y feliz cumpleaños, deseándote éxito hoy y bendiciones.

Bueno, así que ahí para el famoso chino, gracias, famoso chino, saludos para ti. Bueno, solo que pues la madre ya pues tuvo una llamada de emergencia, por eso saluda todavía. Bueno, ahí para Bruno Ángel Uchilac dice, hola, buenas tardes, saludos. Chuminta, saludos. Y ayuy, eso, chido. Feliz cumpleaños, que cumplas muchos años más. Eso, un saludo para el Abelino. Saludos ahí para el Abelino de parte de el Bruno Ángel Oshla. Bueno, ahí para Julio Co, saludos. Dice, bueno, ahí nos manda su música. Ahí para la linda Vilmita, feliz cumpleaños, Mari. Que cumplas muchísimos años más de vida. Que Dios te bendiga hoy, mañana y siempre tarde, pero seguro. Dice, saludos ahí para la linda Vilmita. Gracias, linda. Saludos para ti. Solo que ella pues tuvo una llamada de emergencia. Y una llamada muy, pero muy, muy importante. Por eso pues ella tuvo que atender su llamada. Ahí para el caballo, saludos. Bueno, así que saludos siempre ahí para todos ustedes. Ahí para Oscar Velázquez, saludos. Happy birthday to you, dice. Gracias, Oscar. Saludos para ti. Feliz cumpleaños, Mari. Dice, gracias, Oscar. Saludos para ti. Bueno, así que nos vamos con esta música. Viene la música a sugerencia de Julio Co. Saludos siempre ahí.

0: Gracias.
1: Bueno, estamos muy bien, así que hemos escuchado las buenísimas músicas. Ahí para Juan López, saludos. Y ese milagro, Juan López. Bueno, así que saludos ahí para Juan López. Bueno, así que hoy nos manda su audio. A ver qué nos dice. Bueno, yo creo que es el Gabo, si no estoy mal, porque el Juan López nunca manda audio. Saludos ahí para Juan López.
2: Feliz cumpleaños, nomás no quería yo quedarme con las ganas, con la tentación de felicitarte en este hermoso día. Ojalá que todos tus sueños te hagan realidad, Chomita, porque eres una...
3: What's up, Chomita, feliz cumpleaños, nomás no quería yo quedarme con las ganas, con la tentación de felicitarte en este hermoso día. Ojalá que todos tus sueños te hagan realidad, Chomita, porque eres una gran persona y... A muchos de los camaradas que te escuchamos, bendiciones todo el tiempo, Chomita. Ojalá que estés bien. Mis mejores deseos para ti, chiquitita, hermosa, preciosa bebé. Y que cumplas muchos años más, Chomita, con las personas que te rodean, las personas que te quieran y ánimo. Te querían felicitar mis camaradas, el Playboy, el Nicolás y el Playboy de Juanillo, pero les da vergüenza, no sé por qué les da vergüenza. Dice que una persona como tú está rodeado de mucha gente que no son importantes ellos para ti, pero yo sé que tú eres una persona de luz, una persona que todo mundo te le das ánimos. Bueno, Chomita, te quedo.
1: Saludos, seguir para él. El Gabo.
4: Hasta regresé. Es que llamó el amor de mi vida. Es que el amor de mi vida llama. Y sabe que hoy es mi cumpleaños. Por eso tuve que atender el amor de mi vida, Chato Telma.
1: Ajá. Cato, y me sorprendí.
4: Hola, mi amor.
1: Dice, de veras.
4: Y dice
1: serio.
4: Que mi amor les manda un saludo a todos ustedes.
1: Bueno,
4: dice.
1: Mari, yo creo que pues ni. Ya ni te acuerdas de tu taquil, cara taquil.
4: ¿Qué, Telma? No me acuerdo si me fue, porque llamó el amor de mi vida, por eso.

0: Dios mío, la Telma es la que anda por esa cara de aquí.
1: ¿Cómo está aquí, Lin? No, es que... Bueno, es que como ya ves que aquel siempre, pues, llama, pues... bueno, siempre escucho lo que está aquí, por eso,
2: no,
1: Mari.
2: Telma, no, Telma. No, mi amor llamó porque sabe que hoy es mi cumpleaños, por eso tuve que atenderlo. Es que mi amor llama a veces una vez al mes. Ahorita, pues después de cuántos meses me llamó y me dice, feliz cumpleaños, mi amor. Mi corazón, tintoc, toc, tintoc, toc,
1: tintoc. Yo la madre, yo me fui corriendo. No, en serio, yo me sorprendí, imagínense. ¿Qué? Dije. Bueno. Cuando llamó a aquel, porque sí, la verdad, bueno, yo no esperaba
2: que
1: esa llamada.
2: Pues, Telma, pero nunca lo saludo.
1: Es que yo no esperaba. Yo no esperaba esa llamada, pues, imagínense, no, cuando dije.
2: Yo sí ya lo esperaba.
1: ¿A poco? ¿Tú? Dije.
2: Chaurir,
1: hombre, chica. Dije.
2: Chaurir,
1: no, ah, chola, chica, dije.
2: Porque ya después de cuántos meses me llamó y me dice, feliz cumpleaños, mi amor, me dice Jesús Padre, chucha. ¿Se acuerda de mí? Dije, de verdad. La linda primita decía, ok, si no está ella, no lees mi mensaje todavía.
1: ¿Tú? Ajá, es que mandó su mensaje. Es que como linda primita, como te digo, pues es que ella recibió una llamada.
2: Importantísimo.
1: Imagínense,
2: por eso. ¿Cuántos meses llamó mi amor? Mis otros amores me llamaron hace ratito, pero mi otro amor lo estaba esperando su llamada y cabal me llamó y tuve que atender esa llamada, pues.
1: Y es que si, digamos, si la Mari no contesta esa llamada y luego quiere...
2: ¿Cuándo?
1: Ajá, luego pues va a recibir esa llamada, ¿hasta cuándo?
2: ¿Hasta
1: y
2: cuándo?
1: Aunque ella quisiera regresar esa llamada, no se puede.
2: Ahí les manda saludos por eso a mi amor. Dice, ¿quién adivina quién es? ¿Quién
1: ajá, adivinan?
2: ¿Quién adivina? Yo creo que ya ni se acuerdan. La linda Belmita dice, feliz cumpleaños, Mari, que cumpla muchos años más de vida, que Dios te bendiga hoy y mañana y siempre, tarde pero seguro. ¿Cómo es que tarde? No es tarde. Sí, estamos la tardecita, pero no es tarde para felicitarme, porque, o sea, es 19 todavía. Y 19 de agosto termina hasta medianoche, ahí está, o sea, es... Dice la Yochelin,
1: no,
2: Dios mío, la Yochelin, sí sabe, la Yochelin.
1: Sí que es inteligente.
2: Es inteligente.
1: Ajá, como les digo, aunque ella quisiera.
2: El chino, dice el Toño, el chino,
1: dice la Yochelin.
2: Ahí sí está, que... no, pues como que es que adivinan de verdad. Es el Chino López, dice. Sí, recibo un saludo de parte del Chino López. Ya saben que él no llama a diario. Con mis amores, con mis otros amores, amores de mi vida, sí, ya me llamaron hace rato, estuve hablando con ellos, me escapaba unos ratitos. Diario me llaman mis amores, pero este amor, luego me dice, conteste la llamada, feliz cumpleaños, mi amor, dice. Oh mío, dije.
1: ¿Qué? Dice la Mari.
2: Ahí está, dice la Yosin. El Chino, Toño, el Chino. La rancherita, es el Chino, dice.
1: Sí que Frank es
2: Toque, es el Chino, dice, sí. Aunque hay algunos que no les gusta, que pero pues la verdad que sí. Les manda saludos, dice. Saludos y a todos tus chicos, me dice. Saludos para ustedes de parte del Chino López, dice. José el Orgullo dice, es que estaba yo preparando mi jugo B8, por eso me dio tiempo, por eso me dio tiempo de marcarte corazón, pero no digas nada. Qué bueno si fuera.
1: Ahí para el MIT, saludos, dice, bueno, nos manda su mensaje, dice, gracias por los días en que te despiertes más temprano, o por los aún enferma, dice, o por los que aún enferma estuviste ahí para nosotros, gracias por ser nuestra compañía. Gracias por las canciones, por las historias, los cuentos y las anécdotas. Feliz cumpleaños, mi locutora favorita, la grande de Rancho Primo. Fuga y saludos, mi amor. Deja de reír, no echas un pedo, dice. No eché el pedo, solo la risa. Bueno. No eché el pedo, tú cálmate. Solo la risa. Bueno, dice. No me quiere. Saludos, saludos, mi tía. Escucho, está ahí, aquí estoy. Si me extraña ese. ¡Feliz cumpleaños, mi chomita! Dice el chino, dice.
2: Está, y ya sí, saben. Sí,
1: fue el
2: saben.
1: Chino.
2: Mis amores, mis otros amores. Diario, 2-3 veces me llaman. Pero este amor, Jesús Padre, llama hasta unos cuantos meses. Bueno. El Mite dice, gracias por los días en que te despiertes más temprano. O por los aún enfermas estuviste ahí para nosotros. Gracias ser nuestra compañía. Gracias por las canciones, por las historias, los cuentos y las anécdotas. Feliz cumpleaños, mi locutora favorita de la grande de Rancho. Gracias, Mita. Pero les tengo preparado algo. Algo que no es inventado. Algo que sí les encanta. Son chismes. Pero todavía no les cuento. Todavía no. Si ustedes quieren saber del chisme tremendo, yo diría, llamaría así, chisme del año. Inventos del año.
0: ¡Ay,
2: quédense
0: caramba!
2: En sintonía. Todos los días, de lunes a sábado.
1: Porque en cualquier momento.
2: En cualquier momento, cuando llega la hora, el día.
1: El momento,
2: voy a sacar yo todo. Porque yo, como diría el Ronaldo, mi pecho no es bodega para guardar.
1: Para guardar secretos, dice.
2: No son secretos, Telma, son chismes. Chismes inventados. Y prepárense, preparen esas personas inventando chisme, prepárense, porque aquí en la grande de Rancho de Teja, les voy a sacar vergüenza, hasta creo que pues van a llorar, porque aquí estamos en familia, porque yo sé los que andan inventando el chisme, no son familia. Si uno de la familia de la grande de Rancho me llega el chisme, el invento que anda inventando, les tiro la cara, les digo, me vale ver de verdad. Pero por el momento no. Quédense en sintonía el resto del año. Porque viene un chisme tremendo, de verdad. Chisme digo yo porque son inventos. Pero todo a su tiempo, mis amores. Todo a su tiempo. Así que les diré cuando llega la hora. Les avisaré cuando llega el momento. Para que ustedes preparen sus palomitas. Para que ustedes, porque aquí en familia nos queremos mucho, como dice el MIT por acá, dice. Gracias por los días que te despiertas más temprano, o porque aún enferma estuviste ahí para nosotros. Estas palabras de verdad me hace sentir feliz, me hace sentir querida. Y pues personas así como pues mí, otros más, a todos los que me felicitaron hoy, de verdad, yo nunca he escuchado una palabra de ustedes, pero pronto el gran estreno de un chisme inventado y luego les daré más detalles.
1: Chisme.
2: Por el momento, no. Y no me pregunten qué cuenta ahorita, porque no lo voy a contar. Simplemente les digo, les cuento. Así que diré nombre, diré detalle,
1: apellidos.
2: Me vale B. A mí me vale. Porque lo que andan inventando, sin saber nada, próximamente el gran chisme del año en la grande de Rancho de Teja. Se los juro. Y sí, y los que están ahí escuchando ahorita, el día, si no están ustedes y luego les cuentan, dice que pasó esto en la grande, pasó esto. Bueno, de lo que me perdí, dirán ustedes, porque les digo ahorita, en cualquier momento, en cualquier hora, yo sí les digo, me vale. De verdad, me vale. Porque por el momento, no me pregunten, dígalo ahorita, porque no lo voy a decir ahorita. No, no lo voy a decir ahorita, nada. Nada, nada, nada. Ya les estaré anunciando mañana, por favor, que vengan con sus palomitas, que digan a su mujer que preparen sus palomitas, y pues ahí les va el chisme. Que preparen esas personas. Prepárense, de verdad, porque aquí está la leona. Cuando se levanta con sus garras, llorarán lágrimas de sangre. Les prometo. Ahí nomás. Ahí saludos, seguí para la linda Vilmita. Si yo adivino qué gano, dice. Pues ya adivinaron mi.
1: Ya adivinaron.
2: Carol, saludos. Memito eliminó su mensaje. Ahí para el James. Guarda tu palomitas, James, porque ahorita no cuento nada. Dice Fernandito, diga Chomita sin miedo. No, papayito. Es que el momento, la hora, no todavía. Que yo tenga miedo, jamás. No le debo nada a nadie. El, dice un dicho, si nada debes, nada temes. Temes, no. No, no, no, no, no. No digo, pero llegará el momento de decirlo. Aguantan tantito. Si verdad ustedes son fieles a la grande, ahí se van a enterar cualquier momento cuando escuchan y preparan. Ahí sí que. Jascuezaj ruk, cuezajo pantlón, el que anda diciendo. Itzkinchan bachi wach. De verdad. Ay, sí. Ay, sí. De verdad, de verdad. José el Orgullo dice, no me digas corazón que ese chisme ya descubrieron lo que nuestro. No. Lo nuestro contigo y yo, pues. No es chiste, mi amor. No es chisme. Miguel Lázaro, los amo, mis amores. Muchos besos, gracias. Santo Silverio. Suelta el chisme de una Chomita, a lo mejor se me quita el chinche estrés que cargo ahorita. No, no, no. No, papayito, espera. Aguanta. Simplemente lo que les digo y ahorita, no se despeguen de la grande de Rancho de Teja. Porque próximamente, cuesta juque, allí, ustedes se quedan allí para reír. No adelanto nada, nada, nada, nada. No, no, no, no. Por el momento, no. Luego les dejo en sus manos.
1: Bueno, ahí
2: a ver
1: para
2: si aguantan.
1: Ahí para el Abelino dice, de alguna vez por ese medio, dice.
2: No entendí eso. Al toque nos manda su audio.
3: Te va a traer mi palomita. Cuenta, patrona, cuenta. Pues si no, cuenta mañana.
2: No, cuenta, ya dije. Cuenta. Ya dije por gusto, digan, cuenta ahorita. Es que tienes miedo. No, no, no, no, no. Miedo no tengo. ¿Cómo me gustaría decir ahorita? Bueno, que anchilana. Que disfrute todavía. Porque dice, el que ríe de último.
1: ¿Cómo era la cosa?
2: Ríe mejor. Ahí está.
1: Ahí está.
2: El que ríe de último, disfruta. No, que el que anda riendo ahorita. Así que, chumana, preparar hoy. no pierdan su tiempo de decir cuenta ahorita, que me dijera que adelanta, que una pista, ni madre. No. Simplemente les digo y cumpliré mi palabra, de verdad, cumpliré mi palabra, porque un chisme caliente, ¿saben por qué no me va a olvidar? Porque en el día de mi cumpleaños me enteré, el día 19 de agosto me enteré, de verdad, no hombre, ahí para el Checo dice, se escucha, es una bomba. Sí, la verdad que sí. Se escucha, es una bomba ese chisme. Checo, espera cuando se explote.
1: Jesús,
2: se escucha que es el fin del mundo, dice. Ah, pues bueno, yo Jesús. Creo que para las personas, sí, es fin del mundo.
1: Jesús, la leche, coche, chapta, está muy rela cuando vas a contar de su madre.
2: Ni va a estar en el momento, pero bueno. Fernandito dice, diga Chumete, sí, no, ya dije, no pierdan su tiempo de decirme, diga cuenta ahorita una pista o un poquito, no, nada. Simplemente les digo, les recuerdo, quédense en sintonía de la grande de Rancho de Teja, donde suenan tus éxitos, la radio del pueblo. Y aquí vamos a desnudarlos. Ahí para mi papacito González, ya dijiste, Chomis, mañana le digo a mi familia que prepare mis palomitas.
1: ¿Mi familia?
2: Ajá, sí, papacito. No, te estaré avisando, papacito, te estaré avisando que yo te estaré avisando. Dile a tu familia que prepare tu palomita porque hoy se va a explotar la bomba. ¿Quién ya, como dice, ¿quién era el que dijo?
1: Es el Checo.
2: Oh, sí, es el Checo.
1: Es el Checo quien dijo eso.
2: Memito nos manda su audio.
4: Chomita, cuenta de una vez, ¿qué tal si ya ese día que quieres contar ya se va a quedar en tu conciencia? Mejor cuenta de una. Estoy con mis palomitas también.
2: No sé, pero pues si sigues vivo o no sigues vivo cuando llega el momento. Jovi, mi amor, relájate, es tu cumpleaños, deja de pensar en otras cosas, es tu fiesta y nada ni nadie te amargue tu día. No, corazón de coco, a mí nadie me está amargando. Nadie. Al contrario, mi amor, me están dando ánimo para seguir. O sea que, como dijera el sonido rocker, o sea que yo sí soy una leona. Ajá, no, es que nadie me está amargando. Si fuera que alguien me está amargando la vida, estaría yo llorando con ustedes ahorita. Fíjense que aquí, que allá, que yo lloro por un hinche chile, jamás. En invento de personas envidiosas, nunca. Lloro cuando llegan cosas en la familia. Cuando a mi familia les pase algo, lloro. Pero de que por un chisme, por un invento yo lloro, jamás. Ahí para la Tejanita, saludos, Tejanita. Ahí para el Chujense, dice Telma, ¿qué dijiste a la Chumita? ¿Qué le dijiste a la Chumita? No, no he dicho nada.
1: Tú
2: le dijiste algo a ella que me dijera a mí, pero falta
1: es
2: me
1: muy,
2: a decir.
1: Bueno, es muy cierto que tengo un secreto, pero no le he dicho todavía, Chujense. Bueno.
2: No me han dado nada, simplemente comí, disfruté de mi comida. Ahorita falta bien el postre. Ajá. Es que por una llamada, pues, me falta bien el postre. Pero después de la llamada me enteré de otro chisme. Pero bueno. Jajilla, quinchari, jajilla. Quinchia. Miguel Lázaro dice, sí, mir, carcini.
1: Chungo,
2: ¿cómo se dice?
1: saber qué quiso. Bueno, manda ahí en audio, Miguel Lázaro.
2: Yo la verdad ni puedo leer este mensaje, este Miguel Lázaro.
1: No creo que, pues, no creo que es, pues, el que está mal es la Mar y yo.
2: José el Orgullo.
1: Que uno tiene, pues, uno, pues, va a entender tu mensaje y se cubre los escribiste
2: este, bien. José el Orgullo, José el Orgullo, corazón, ¿necesitas un choconán en tu boca o qué?
1: Vaya chulo.
2: Que así está como con su boca. La Carol la dice, lista mami, dice. Checo Isla nos manda su audio.
5: Jocelyn, ¿estás ahí? Ahí te encargo, me pasas el chisme, ¿ok? Si al caso no estoy, jeje.
2: No entendí.
5: Jocelyn, ¿estás ahí? Ahí te encargo, me pasas el chisme, ¿ok? Si al caso no estoy, jeje.
2: Pero es que el problema, si solo te pasan el chisme, no tiene el mismo sabor que tú lo disfrutes en el momento.
1: Va para el toque.
3: La chacatita, hay que decir que ese chisme es reciente. Yo no me quedo con las ganas, a ver, cuenta un pedacito, chacatita.
2: Ay, Dios, y dale el burro al trigo.
1: Ay, al chulo.
2: Para el Frank Tug, Frank
6: el...
2: de Rancho nos manda su audio.
6: Chomis, aquí sigo, pull. Quierves tres, sub chomita, ya que eres cumpleañera, no vas a salir con que, ay, tú eres, que tienes que mandar, no, Chomis, aquí ya soy tu piel, así que quiero tres sub chomitas de parte de ti, y a la nalgona rica, rica chichona, nalgona blala, guiribiri, que me mande tres suspiro al viento, pero bingo, chicos. Aquí, Guanjax, aquí a Pupul.
2: Frank de Rancho, ¿a poco quieres, quieres beso de esa vieja? ¿Y esa vieja no te aburra tus besos? Pero ahí te va, Frank de Rancho. Ahí estamos.
1: La Jocelyn dice: yo me imagino el papacito Mirtin. Dice. ¿Cómo así?
2: Ya me imagino el papacito Mirtin Kulweshnitztak
1: Rishim.
2: No, ¿cómo está?
1: Rishim o Rismal.
2: Kulweshnitztak Rishim. Kulweshnitztak Rishim. Chuleplan Shermal, tu familia. Dice, ajá, así merito va a ser. Para el Abelino Jesús Padre, en tu mero cumpleaños están inventando chisme. Sí, Abelino, de verdad. Apenitas. En mi mero cumpleaños, pero no es por mi cumpleaños, no. Chisme caliente, recién salido del comal, pero ahorita no, todo su tiempo. Kianu Tiemschlag se stick, mientras que nosotros nos reímos, nos vamos a reír más mejor.
1: Ahí para el caballo nos manda su audio, bueno, a ver qué nos dice el caballo.
4: Ay, el chulo, la cerveza, pucab diablo, te ves en sus pies.
2: No, yo no dije pucab diablo. Yo no sé, va pucab dios, va pucab diablo, te ves mir, pero va con ambagotzik, pero no. No está tan lejos, digamos, de que muy lejos, no. Solo quédense en sintonía y pues van a saber. Bartolo dice, yo lo quiero ver si ya... No, ¿cómo ver que ando? Ya no tengo... ¿Cómo es que? Yo quiero ver si ya no tenga corte. No, pues no entendí. Ahí para el mito. Achul, mensaje, poema, te hizo enojar. Pensé, vas a decir que nomás. No. No, mito. No. Que tu mensaje me hizo enojar. No, mito. No. De verdad. Ya dije que ese mensaje de verdad me sentí halagada. Me sentí querida, de verdad. No sé si nació desde lo más profundo de tu corazón o de puros labios, no sé, pero la verdad, Mit, tu mensaje me anima. Tu mensaje, de verdad, me gustó ese mensaje. Gracias por los días en que te despiertas más temprano o por aún enferma estuviste ahí para nosotros. Gracias. Ser nuestra compañía, gracias por las canciones, por las historias, los cuentos y las anécdotas. No, hombre, wow, esas palabras de verdad a mí sí, por esa razón. O sea, no es que me hizo enojar. Ese mensaje es como que me dio ánimo, me hizo fuerte, Mit. Ay, Dios, Mit, no. Ningún momento que tu mensaje me hizo enojar, no, Mit, no. Sobre lo que tú me dijiste, gracias por los días que despertaste más temprano porque aún enferma estuviste ahí para nosotros. Gracias por ser nuestra compañía, por las canciones, por las historias y los cuentos. No, hombre, esas palabras de verdad. No sé si solo vino en tu mente, si solo nació en tu mente, en tu corazón, Dios te puso eso, que tú me lo dijeras a mí, para que a mí sienta más fuerzas, de verdad. No, mi corrección ahí, no es que me hizo enojar, me dio esas fuerzas, porque apenas unos minutos que me acabo de enterar de unas cosas. Chiquito Verde dice... Sí, Chometa, déjalo por otro día, no cuentes nada ahora, no dejes que arruinen tu fiesta, déjalo por otro día. Sí, me preparé unas palomitas porque nada debe, también estará atento del chisme, dice. Por eso, no, que me amarguen mi día, que me amarguen mi cumpleaños, jamás, no, al contrario. Y más ver esos mensajes que así como del mit nombre, me anima. No me anima, de verdad. Miguel Lázaro, este chisme continuará atentamente, Mari. No, ¿cómo que continuará si no ha iniciado ni nada? La Tejanita, tú tranqui, Chomita, Kawiliats, la Junta, envidiosas o envidiosos, tú disfruta tu día. Sí, Tejanita, ando disfrutando. Por eso dije, demos chance que ríen, porque el que ríe de último ríe mejor. Ahí para... Teresita, vente, vamos a bailar. Teresita, vente, vamos a gozar. Dice mi papacito, jajaja, pobre Tox, se lo merece por mula. Pues sí, yo dije, no insiste, no digan, porque yo no diré jamás, no. Cuando llega el momento, ahí les cuento. Fernandito, se metió el sex sin problemas. Fernandito, no es que el sexy me metió en problemas. Está metido en un chisme.
1: Quiere o no quiere, lo llevaron a la cola.
2: El sexy está metido hasta el cuello. Sí, en parte hay el sexy, pero ahí les cuento. Pero no es por el cumpleaños, nada que ver con el cumpleaños, nada. Entonces, de verdad, pero llegará el momento el día que yo les digo. Pero de que sí está metido el sexy, está metido. Yo dije, el sexy, hasta así dije, el sexy de esa vieja que no sé, tal vez anda ahí escuchando la radio ahorita porque jamás se ha reportado, nunca se ha reportado. Ah, el sexy dice, puchica, sexy, por favor, te pido un favor. Hausa Auguste Knan chawe. Chakun que no tiene fox. Por eso. El sexy. Hausa con Auguste Knan chawe, por favor. Te lo pido.
1: Cúmplame mi deseo. ¿Cuál con la perle por que ay, el margot con la perle por. Yo sé que con la plata es la margot con la
2: perle. Pero de verdad, de verdad. Qué gente. Ahí les contaré, de verdad. Chuben Sosente Terma, pásame tu número, la Chumita. Dice.
1: Su número, la Chumita.
2: 0000, ahí está.
1: ¿De cuál? ¿De su zapato?
2: Ya dije, Terma, punta. 0000.
1: Ahí estamos, fíjense.
2: Eduardo, tú dices, buenos días, mi amor. Chichona, mis tres trompitas, ¿de qué me perdí? Dice. Todavía, nada. Eduardo, todavía no te has perdido de nada. Solo quédate en sintonía todos los días. 7 de la mañana a 6 de la tarde, hora California. Lunes. Ah, porque esto no lo contamos, digamos, Yo creo que lo voy a contar un día viernes, porque ahí se pone bueno todo. Entonces, quédense en sintonía, porque de verdad el sexo. De verdad. Por eso, el sexy, ¿cha?
1: Otra vez le por como la tochila chumacho.
2: Bueno, claro, por eso le digo, sí, cumplíme el deseo de mi cumpleaños. Hasta que no gusto, canancho, güey.
1: Quizás anda su esposo en sintonía.
2: Es su problema. Carol, pero ahí se les diré apellido y nombre, porque tiene apellido y nombre. Carol dice, mami, relaje de mami, siempre la gente son, ¿cómo se dice? Sinseñosas, dice, con el chisme. Tú relájate, mami. No estoy relajada, Cato, si fuera que ando alterado. No, que ya, Jarecho, dejamos. Tranquilo, cálmense. Ahí para llamarme. El Marvin está, nunca me fue chuchito.
1: Sin saber de dónde lo metieron. Sí, lo metieron a un chisme.
2: Sin saber dónde lo metió el Marvin.
1: Cuánto con la perla, por
2: Dios
1: mío.
2: Es una audiencia. Shakespeare anda ahí. Pero los meros y verdaderos autores de la película nunca lo descubren. Nunca se va a saber quiénes son. Pero el que anda estormando es el que es el número uno que va. Es como un dicho, ¿eh? Los meros actores nunca se enteran, nunca se llega a saber, pero el que no hace nada, ni se acuerda, ni nada, es el primero, el que va, como era la cabeza del tren Chaletel Maré. Ahí está, Chiquito Verde dice, ya tomaron un factor jabuesa. Hagan hausa jugar knan nik matchach juntir dice
1: matchach juntir
2: para un pastor nik matchach hausa jugar por knan chava por un vecino. Ahí por el checo dice, ¿por qué mandas el sexy a quitar su gusto si el sexy él no puede mandar? Mándame a mí que soy 4x4, no discrimino, sea hombre o mujer, me lo llevo. Hombre y mujer. Pero pues no, es que solo yo ando mandando el sexy, es que el sexy es la cabeza del tren. En pocas palabras, que... como dice la Telma, es la cabeza del tren. Pero bueno, ya cambiando de tema, mucha ahorita ya habla Janua, todo. Yo ya quiero mi postre. Ay, hombre, Eduardo, tú dices, ¿qué pasó, mi amor? A ver, mi amor. Tú tranquilo, relájate. Daré aviso cuando viene el chisme caliente. Un chisme caliente recién salido del comal, pero todo tiene su tiempo. Por el momento no. No les digo, no les cuento. Vemos allí todavía Xenik, que diga, que cuenta todo. Chupunanta contar más todo. Y cuando salimos nosotros y explotamos, a ver si aguanta. Elizabeth, cuenta, mija. No, Elizabeth, ya dije no. Ahí para el memito. Nos manda su audio.
4: Chomito, si salió ese chisme que dice, creo que salió porque ese día sacaron su secreto del sexy. Y la charola. Sexy, ya sabes, ya prepárate. Pide un buen ceviche toda esta semana y te achrija. Y con unas micheladas, ¿no? Con ganas.
2: Mm,
1: Bueno, ahí para el caballo, yo creo que por unos zapatos, dice Jesús. Caballo, ese, bueno, la historia de zapatos, ya lo contaron. Bueno, pero no se trata de zapatos. Ahí para el Alan Hernández, dice que pasó Mayo, yo me presto para quitar las ganas del... Canal del sexy, dice.
2: Si te apuntas, Alan, pues si el sexy también quiere, también bueno, quito ahí con la chica. Yo me dice, mi amor, ¿a qué hora y qué día será ese evento para poner mi alarma? Ya ves que a mí ya me falta la memoria y se me puede olvidar. Cuéntalo un viernes de 7 a 5. Sí, sí. Lo contaré un viernes, pero a las 10 de la mañana, para, digamos, que hache con 4 o 5 horas. De las 10 de la mañana en adelante. Jocelyn, ¿verdad que sí cuento contigo, Jocelyn?
1: Ay, para mi papacito González, dice, yo creo que a partir de mañana me levanto temprano, porque yo siempre me levanto tarde. Pero por el chisme, me levanto temprano.
2: Ajá, sí, calla. Sí, papacito,
1: ahí
2: es
1: pones
2: necesario.
1: Tu alarma.
2: No, si es necesario, pones tu alarma. Y caloco, y son le callas. Y son, porque en cualquier momento, imagínate, camalas, capistaje, la familia, le con preparar a palomitas, y así castiglen. Que pues ya no te preocupes de tu trabajo, pues. Sí, es mejor. Levi dice, hola, venena lenta, muy buenas tardes, felicidades y que cumple muchos años más de vida hoy y siempre. Dios te bendiga, un enorme abrazo a la distancia para ti, los quiero mucho. Ánimo, nena linda, saludos para el pequeño bebé tigre, para las dos princesas. Gracias, Levi Carol, saluditos, gracias, de corazón te agradezco. Frank de Rancho, un gallo para el Kier y el fundador, dice, ahí estamos para el Kier, por fundador, dice.
1: Ay, para Juan Pío, dice, saludos, chomis.
2: Saluditos, Juan Pío.
1: Terminación 8214, dice, la neta, no me interesa de qué se trata el chisme, pero como dijiste que lo vas a desnudar, la mujer, cabezaja, cachampa, nomás por eso me quedaré aquí las 24 horas. Ajá,
2: vamos a esperar, porque yo sé que vendrán más todavía. Entonces, por el momento ya tenemos un hombre y tenemos una mujer. Tenemos un hombre y una mujer ya, pero no son parejas, no. Tienen su pareja. Ay, ya que sabes que gusta más que pareja. Yo no sé la verdad, pero... No sé, la verdad, pero cotian casco, ¿quién era? Cotian casco, estás grande, pero aguantan un tantito. Ahí para Fernandito de Taca, saludos. Ahí para el Marvin Pastor, me hicieron sentir así como Kiko, dice. Nos manda acá un link, vamos a ver cómo.
7: No cabe duda de quién va a ser el campeón de los mensos.
8: ¿Me hablaba?
7: No, Kiko, yo me refería al campeón local, no al campeón mundial.
8: ¿Yo soy el campeón del mundo?
7: Indiscutiblemente.
2: El Barbie Boxer ahora. Ra, ra, ra. Soy el campeón del mundo. Dice, ¿cuál campeón del mundo? Campeón del chiste.
1: Era del chile, no del mundo.
2: Plebe Caro, saludos de para Plebe Caro.
1: Abelino Gómez Tuch dice, ¿será que habrá pruebas de fotos y videos? Es una pregunta nomás, dice.
2: No. Pero si quieren, pues no. Simplemente, pero son personas, como dijera yo, que no son iguales a esos, pues. Pero pues, es que sí, apenas me llegó, apenas recientemente. Ah, como dice, fotos, bueno, si quieren, sí, o sea, les mando fotos que Tore Uriquen ya chihuele, pero sí, ahí sí que. Ahí sí, todo, ya. Frank de Rancho, no tengo tiempo para leer eso. ahí para mi papacito, yo creo que en la noche quien pan camus güey, para que en la mañana me levanto temprano, sí, mi callache, junca, no estar las 8 de la noche, junca, no estar las 2 de la mañana, para que las 14, pigna, 14 las 5 y junca, no se toque, chachac, otra hora, hacia todo. Alan dice, escuché que la cabeza del tren para llegar en el, con el chamu que es el caballo chumita. No, el caballo no. Tejanita, jajaja, dice.
1: Ay, para el barbuchín, Jesús, el barbuchín apenas aparece ya. Bueno, dice, chumita, suelta el chisme, nosotros somos parte de la familia. Yo te voy a soltar el chisme, pero... a través de una llamada al aire.
2: Pero no contestaste la llamada. Ah,
1: ¿para
2: no
1: qué?
2: Contestaste. Tu mensaje no cuenta, barbuchín. Tu mensaje no cuenta. Eso sí no cuenta. De verdad no cuenta.
1: ¡Ay, caramba!
2: Ahí está. Ahí, saludos. Seguí para la Yosin. Sí, mija, ahí estamos. Lo dejamos en un viernes a partir de las 10 del mayo en adelante. Pero este viernes no. Ay, tranquilo. Ya vamos al suave. Porque la verdad, quizás...

0: Caro, saludos allá para a Frank de Rancho, allá para el famoso chino, saludos allá para el memito, nos manda su audio.
1: Chomita, yo digo mi humilde opinión, pues, para ese día, pues, también el que te anda contando, dices el nombre, quién fue la persona que te contó, para aclarar todas las cosas, porque muchos vendrán ahorita todo por quedar bien por allá, por acá, y de paso te dicen, no, tal persona recubrí, tal persona jurí, tal persona al revés y al derecho, y a veces no es cierto, digo yo, pues.
0: Tienes razón, este mimito. Pero la verdad, esa persona, confío plenamente. No les daré detalles, pero jamás revelaré quién me dijo. Jamás. Si no quieres saber, caballo, que te vayas. Pero nunca que diré yo nombre que me dijo, porque sabe la persona a quién le dijo, a quiénes les dijeron, a quiénes, sabe muy bien. Entonces, porque yo sí lo creo, porque viene de esa gente, porque conociendo cómo son esa gente, sí lo creo. Y la persona que me dijo es una persona leal, porque hay personas hipócritas de dos caras. Hay que aquí que allá me dicen, y no, ni nunca lo diré, jamás lo diré, que por más que te enojas conmigo, no, que digas nombre, si tú quieres estar en este día, estás, y si no, pues puedes ir en paz, papadito. Ya dije, Frank de Rancho, no lo voy a leer, aunque te enojas, enójate. Ahí para el Checo dice, la verdad yo sentí un chiquito prédica, dice, ni modo. Ahí para Eduardo dice, hermana Mari, tres prédicas, ay de aquel que será, ay de aquel mujer y el hombre que es lo que dice, porque después se va a arrepentir, mano. Ahí para el Fernandito dice, amén Chomita, dice. Ahí para el Gato Félix nos manda su audio.
2: Chomita, ¿por qué no lo cuentas de una vez? Pues como bien tú sabes que los buenos chismes siempre se cuentan en los eventos, cumpleaños o cualquier celebración donde están juntados mucha gente. Pues así como ahorita estamos así en fiesta de tu cumpleaños, pues cuenta de una vez, ya que estamos así celebrando algo y de una. Ya ves, cualquier día, pues ya todo en su trabajo, todo desconcentrado. En cambio, ahorita pues estamos juntos de una.
0: Entonces no te contaría a ti, porque si para ti ya no vas a tener sabor, no pasa nada. Allá tu Gato Félix. Alan dice, mi mayo ya va a empezar con el apocalipsis, dice. Así es, porque algún día voy a ser predicadora. Me van a contratar.

0: Bueno, ahí como también, ahí para el flaquito dicen. Ya en sintonía, Mir. Cuenta, ¿cuál es el chisme? El barbuchín me fue a traer y ahí llegué. Ah, o sea que ya llegaste,
1: ya dije, por el barbuchín. Ya dije, ¿para qué no perder tiempo? Dale, Telma, con los mensajes. Ajá. Porque yo ya me voy.
0: Ahí para Juan Pío dice, sí, ¿de qué o qué?
1: Ahí para el memito nos manda otro audio.
2: Pero no te enojes, si no quieres saber, si no, quédate la gentecita. No es que sabes si ves que me hicieron a mí. Y dicen que somos amigos, pero no hay que...

0: ya. Digo yo, pues, pinchadme. Tengo una HB, chinengua, nena.
1: Cato, que no todas las personas somos iguales, que no todos somos iguales. Como tú dices, sí, te entiendo, te comprendo, pero pues. Y, corrección, ahí ya no estoy enojada. Yo ya dije que estoy ya nos vamos. Que todo hoy corrosar cucú. Y yo ya casi me voy. Voy a ir a participar al Santo Rosario. Corrosar cucú. Entonces, sí me voy. Yo estoy feliz, no estoy enojada. La verdad, no estoy enojada. Y además del chisme que me cuentan, la verdad, a mí solo risa me da. Gracias a Dios, soy chomita. Tengo mucha grasa, me resbala. ¿Qué le la chica cree? A ver, para el toque nos manda eso.
2: Chacatita, dice la gatita Félix. Tengo tiempo ahorita, ya no estoy con la vecina. Cuenta, ya. Dale solo los balazos.
1: Ahí estamos los balazos para el gato.

0: Bueno, ahí para la tejanita, es que nunca se va a adelantar a quien te dijo, mija. El que inventó ese chisme, Chumita, tiene que tener pruebas, porque no solo de abrir la boca, Chumita, es que ahora, es ahora te quiero ver defendiéndote, porque no es la primera vez que te atacan, Chumita. Kencha índice, sí, tejanita, eso sí, así como tú dices, que dice que el quien te dijo, mija, el que inventó ese chisme, Chumita, tiene que tener todo. Yo creo que sí, tejanita, yo creo que sí tiene pruebas, pero a mí no me importa ni me interesa sus pruebas, tejanita. A mí no me interesa. Yo sé cómo estoy. Yo sé cuántas libras peso. Pues sí, yo sí. Así en pocas palabras. Yo sé qué estatura tengo, yo sé cuántos peso. Para que me venga a inventar ahorita, no, que ella pesa 500 quintales, imagínate. A mí no me interesa si tiene pruebas o no tiene pruebas. Por lo que dice, a mí risa me da lo que dice. 100% invento. Porque dice el dicho, antes de que abrir la boca, es que porque tiene pruebas de lo que dicen. Apaje la termita ojeta, dice. Termita, dice. El machaje ojeta.
1: Como dice la Mari, es que no hay que importarse de las pruebas.
0: No, sí. Por eso el que bueno. Abrí, dice, el dicho antes, porque dice el dicho antes que abrir la boca es que tienen pruebas. Sí, tienes toda la razón, tejanita. El que abre la boca, pues tiene que tener pruebas. Porque yo, la verdad, hay otros. Solo estoy esperando, tejanita, esperando el día, el momento. Cuando llega su día, como dicen, todo coche llega a su día sábado. Y sí. De eso sí, eso no son inventos míos. Tenemos pruebas, Patelma.
1: Ajá.
0: Como dijera el Abelino, tenemos foto, tenemos video de pruebas. ¡Ay, de esa persona, el del día!
2: ¡Ay, caramba!
0: Que me dijera otro sin miedo, porque yo cuento con pruebas. Y no son chismes inventados por mí. En cambio, de lo que me dicen, de lo que me cuentan, tejanita, son inventos, mamaita, por eso. Y entonces, por eso, son inventos, por eso yo les voy a contar. Si fuera, es una realidad. Pues chica, ojalá que nadie se entere de esto, que charipa. Porque yo sé que, o sea, si es cierto, ojalá que no se entere de eso. Llegó algo, un chisme conmigo, va, y lo que yo sé, si es cierto, va. Es lo que está pasando, es lo que estoy haciendo. Entonces, sí es cierto, ojalá que no se entere. No digo nada. No, mamayita. Y yo, 100% confirmado, todo invento. Y esos inventos, a mi risa me da, porque el sexy. Catolas Knanshak o Gandarugle sexy, por eso el sexy. Amén. 195 libras tienes, mi hija. Ni agua, tanto le te ganito. Y Shaq, ¿cachach qué? No sabes, te ganito, yo no peso, sí. Ahora sí te quiero ver en el ring. Dale duro, mi hija, arrastra. No, te ganito. Corrección ahí. Yo no quiero estar en el ring. ¿Sabes por qué? Porque esa persona no llega a mi peso, diría el
1: Ronaldo. Ronaldo.
0: Ajá. Es que no sé igual que esas personas, tejanita. Si fuera que sí, ahora venga lo que venga, pase lo que pase, changrita. No, mamayita. Eso es un chiste para mí, un chisme. Dije claramente, un chisme. Ahí para Adrián Pérez dice, hola Chumita, cuenta, es que donde trabajo no me dejan escuchar radio, en mi trabajo estoy descansando ahora. Lo siento, mi amor, de lo que te perdiste, o de lo que te pierdes. Jonathan Sánchez, hola, saludos, ya estamos en sintonía, feliz cumpleaños, Mario, que la pases bien. Hola, Jonathan Sánchez, de verdad me sorprendí y yo ahí que te andaba busque y sin saber que eres audiencia de nosotras, porque aquí ando ahorita, ayer te reportaste, pero solo la compañera estaba, yo no estaba ahorita, si estamos las dos. Saludos cordiales para ti, Jonathan Sánchez.
1: nos comunicamos contigo pues sin saber si tú me escuchabas a mí, y sin saber, creo yo, va, que soy yo la que tú escuchabas, pero bueno, ya no, bueno, no nos conocemos en persona, pero solo vi un poquito, andaba yo en transmisión ayer, que tú eres de Pitén, en serio, wow, dije yo, pues no, de verdad, lástima que no estoy en cabina, pero bueno, saludos para ti. No sé yo cuánto tiempo llevas tú en sintonía de nosotras, pero ya sé quién te invitó. Y como me dijo esta persona que te invitó, ¿qué? ¿Cómo era? ¿Qué chiquito es el mundo que sin saber? Ay, no, algo así. La idea es esa, diría Chapulín Colorado. Pero, y sí, o sea, sin saber que mi amigo mío es tu amigo tuyo. Que yo te andaba busque. Y qué fácil sería llamar a mi corazón de coco y decirle, por favor, comunícame o dame el número de tal. Y no, es su padre, diría el Jovi. Saludos, Jonathan, gracias. Nos contactamos, pues, sin imaginar, ¿verdad? Una situación así, pero ni modo, ya andas allí. No sé cuánto tiempo llevas tú en sintonía. Saludos, gracias. Sí, hoy es mi cumpleaños, estoy en mis días, diría la compañera. Porque si eres de Petén, no, hombre, tú no entiendes nuestro idioma. Quizás algunas palabritas si entiendes, porque tú no hablas ningún idioma materno, pues. Pero nosotros hablamos el idioma materno, que es el quiché, y hablamos español. Y pues hablo inglés, pero solo sé decir no English. Bueno, saludos, chico madridista. Ya regresé, ¿cómo van, mami? Alístate su cubeta, la termita. No, pues la termita, qué cubeta ni que nada. Gato Félix nos manda su audio.
3: Frank Todd, no soy gata, yo soy gato. Estoy listo para lo que tú quieras, pero siempre con el mismo nombre en cualquier lado donde voy. No me disfrazo con cualquier nombre o usando Chalancito, usando la hermana 503 o la Venice de Honduras. No, no, no. Tú con tus jaladas, nadie te está llamando aquí.
4: Bueno, ahí estamos, ahí para el gato Félix. Ahí para mi papacito González. ¡Ey, mucha! Dale un destape de Monster para la Yochelin. Ahí va para la Yochel. Ahí para Checochlag, dice. Dijiste, coche Mari. Te hablan Frank Toc, dice.
1: Ajá.
4: Ahí Chola, el Toc.
1: Frank de Rancho nos manda su audio.
5: Prima, la de una ricura. Aquí sí va, full. Quiero mis tres súper bien. Aquí, prima. Sup, no me canjeas. Y otros de ahí allá y otro suspiro al viento. Saludos, nalgona rica, prima.
6: Las cuyas chumitas, mamayita, que siempre tuya, que suelta con los chumitas, la cuya tuya, era una tuna, que tuya, prima, maja, prima, prima.
4: Bueno, ahí para el Frank de Rancho, dice, un beso, dice, no, Frank de Rancho, ¿para qué quieres besos de estas viejas aburridas, amargadas? No.
1: Ahí para Eduardo, otro chisme más. No, ahí sí, cada cumple otro chisme va a haber. Corte esta vez con él. Así compro, ¿cómo que? Así como hace un año, dice. Ah, pues ahí más o menos, Eduardo, tuyo.
4: Ahí para el MIT.
7: Esta semana.
1: Música sexy, chico. Oh, un shock que gana. Es que trigo a toc chavir. Chalecito.
4: Cucaí, cachorro, shock que gana. Cucaí, chachorro. Ay, para el Fernandito de Taca, dice, me gusta cuando estás enojada, chomita, dice.
1: Enojada yo, no estoy enojada. Estoy relajada. Usted, el orgullo, ya me acaloré más corazón. Esta, así es lo que me está dando. Y eso que aún no empieza de encender la mecha de la bomba. No, yo creo que en el día que explote la bomba, pues el orgullo, por favor, ya que tú no estás aquí, pero te pido un favor, le dices a tu cabrona de rancho, jamás está en vez un recas, chariche,
4: sí,
1: porque va a estar bueno. Ay, pero Mario, el plebe, feliz cumpleaños, Chometa, que cumple muchos años más de vida y no comes mucho pastel, no más, Chometa, Chateau, dicen. No como mucho yo. Una rebanadita de pastel, porque aunque quisiera yo comer el pastel yo todito, no se puede, porque nosotros somos 15 en familia. Tejanita, jajaja, dice. Ahí estamos, así que yo pues ya me voy despidiendo con todos ustedes y pues se queda ahí la compañera y como les dije hace rato, pues hoy pues hay una actividad con nosotros, pues. Hay un rezo del Santo Rosario con nosotros, entonces pues me voy a ir. Yo quisiera estar acá con ustedes porque hoy es mi cumpleaños, pero la verdad, como dicen, hay que darle tiempo a Dios, porque la verdad todas las bendiciones que Dios nos da, por esa razón, a solo porque no es comprado, pues lo que decimos, decimos tantas cosas sin saber cómo es la situación de la persona, sin saber cómo vive la persona, cómo es la persona, inventar cosas, no es bueno. Así que, pero bueno, cada quien, ¿verdad? Cada quien, pues, hay que darle tiempo, pues, a Dios, porque gracias a Él. Imagínense ahorita, esto es bendición de Dios, nos invitaron nuestros ishnir, nos invitaron un almuerzo. Chica, de verdad, llegó nuestro almuerzo, aquí está el almuerzo, nos vinieron a dejar almuerzo en casa y de verdad, y el pastel falta, ya vamos a ir por el pastel, todo por la plática y todo, ya saben, cuando hablamos, pues ahí sí que cuando hay plática no sentimos la hora que se va, y a veces será ya son a las 4 de la tarde, ya a las 5 en punto inicia el rezo del rosario acá con nosotros para terminar a las 7 de la noche, entonces se prepara una refacción para los hermanos que van a venir y pues así hasta yo dije si comparto mi pastel con ellos, porque a veces llegan muchos también con chichkeren pastelitos, mejor nori
4: mejor
1: no, vamos a dar panes con chocolate y leche, ahí vamos a íbamos a dar otras cosas, pero no fue así, porque cabal, es que era, supuestamente era lunes, pero se suspendió, no sé, creo que pues la comunidad está invitada en otro lado, y por esa razón, era lunes, pero no se hizo lunes, entonces hoy, y pues les dejo ahí la compañera Telma con ustedes, ella va a terminar ahí a las 5 de la tarde, y pues ella se va a ir, va, entonces yo, pues, casi me voy.

0: De verdad, esto es una bendición de Dios. Yo sé que, como decía el Eduardo, es por el cumpleaños, por el corte, pues. Pues sí, ya saben, cada cumpleaños mío siempre salen nuevos chismes. Siempre salen nuevos chismes. Pero bueno, ahí les compartiremos, pues. Ahí saludos, para el Frank nos manda su audio.
1: Prima, o que la canción sí es con el pasado. ¿Cómo que vieja 10? Ya eso ya quedó el pasado. Prima, ponte al tiro. Prima, la canta real entonces. Cacuchis, la castunchi que es. Cara tiro pasado, ya lo dejamos el pasado, el sábado, sentan tsups, como si nada. Bien atrasé, y me mandaste suspiro todo. Y ahora solo porque ya tienes que vacía, ya sales con que las viejas. Deja eso, ya es el pasado, nalgona rica. Manda a regar la prima, ponte el tiro. Si no eres de chumit, tours, por mamita, que cheche, cuya chumit, la chel, tomás, pero si no pensé que tú estás al siempre, te va que todos valiendo, nalgona rica, ponte el tiro, prima. A ver, que soy un piel, aquí sigo y sigo.
0: Frank de Ranch, ¿quién pides que atención? Arrug Cherchatijo, ¿qué dijo? Pero ajá. Así dijo, no me creo que dijo, Arrug Cherchatijo.
2: Tú ni sabes, dijo, así ajá. Dijo.
0: Frank de Rancho, Max, tú no watch la letelma, si invitaste, pero sabiendo que eres tacaño, diría la letelma. Estamos respondiéndolo.
2: Ajá, dice Aruk Stunik, Awach, dice Stunik, Frank de Rancho, Cotahuela Che. Y además, Ustun Watch, como tú dices, Margil Trishintijo, para que se con cachachate.
0: Que chupáblale, primo.
2: Ajá, que chupáblale, primo. Are, y eres con capiche. ¿Qué?
0: Chema Vicente, hola, saludos, Chomita, feliz cumpleaños, que con muchos años más, muchos. Años, muchas felicidades en tu mes al trionazo. Gracias por felicitarme en mi mes.
2: En mi mes, dice la madre.
0: En mi mes. Ah, para el TOC nos manda su audio.
3: Ahí ese chacatita, catoshi, tsago que ruba audífono. Mi auricular después se cayeron y. Garrix Pilauchik. Ya valió madre.
2: Bueno, ahí para el Frank Tok, saludos. Dice que Rick Chick dice. Ahí para el James, dice Chomis, en el segundo ministerio, ayer Vegas, dice. En el segundo, dice. Todavía ni ella sabe qué ministerio.
0: Ni ella sabe el misterio.
2: No, o sea que ni ella sabe todavía qué ministerio le van a dar.
0: A mí no me van a dar, dice. Elma, a mí no me dan ningún misterio porque, o sea, yo no sé rezar. Les digo, aunque serían que se burlen, aunque menten chisme, no sé. A mis 45 años de edad, no sé rezar el Santo Rosario.
2: Bueno, ahí estamos, dice Ayurveda, pues, por nosotros, por toda la familia y a todos los primos de la grande Aus, dice. Ahí para el águila, saludos águila. Bueno, ya llegó el águila, bueno, nos manda su audio.
4: Mari, buenas tardes, Mari. Feliz cumpleaños, Mari. Feliz cumpleaños y que cumples un chingo más de años, Mari, que llegues a ser una viejita, pero viejita, Mari, ¿ok? Eso es mis deseos, Mari, que la pases súper bien. Bueno, aunque estoy escuchando de que ya te amargaron el día, así como mi compañero aquí, el sexy, el día de su cumpleaños, le echaron a perder su cumpleaños, Mari. Bueno, le echamos a perder su cumpleaños de él, así que si quieres más detalles... Cuenta tu chisme ahorita y te cuento cómo estuvo la cosa, Mari. Así que no te preocupes, Mari, estos son los chapines. ¿Para qué te digo, Mari? Saluditos, Mari. Y feliz cumpleaños nuevamente, chiquitita. ¡Ay! Toño, feliz cumpleaños, vato.
5: Feliz cumpleaños, Mari.
4: Mira, tan... Híjole, ok. Saluditos.
0: Y dice la águila. ¡Ay! ¡Ni merga que yo cuento ahorita! Voy a ver que no frotaré. Elma, Kutocher, mi merda. Ay, qué malo. Telma, cuidado, no metes esa cosa en tu boca, no quiero que te mueres. Es que andamos comiendo algo aquí y eso son cosas peligrosas. Han muerto muchas personas con esto de la Telma y imagínense. Eduardo dice, oh, gracias, Águila, gracias por felicitarme.
2: Pero le marqué al ministerio, como dijo el chiquito verde. ¡Y merga, machos, que hermanos!
0: ¡Ay, no! Abajo la huele, misterio.
2: ¡Y merga! ¡Ajá!
0: Hermano, no, ese es el otro.
2: No. Emma, mira, le marqué. ¡Y merga, machos, que ay, no, no, qué pecado, de verdad.
0: ¡Caramba!
2: Se imagina, ¿qué hago no un ministerio? ¿Vale? Dale, le tenía que chuchar. ¡Ni merga!
0: Tampoco.
2: Pero...
0: ¡Qué pecado, de verdad! Ay, pero Frank...
2: Bueno, nos manda su audio al Frank.
1: Tanto Dios sí que le digo, hombre, yo soy skill en primo, como en pulax, yo que entonces. Yo nomás dije nunca en ningún momento yo dije que es mi dinero. O fuera mi dinero sería otra cosa, lo pensaría, aquí lo mando nomás allá, donde sea. Ponte al tiro, prima, ponte al tiro, prima, la gata regar, te estoy diciendo que no la riegues tanto. Ya estuvo mejor, ya estuvo tu tortura. Pero aquí sigo full sintonía. Échale ganas, chomis. Sí, no hay que hacer chomita o usted quiere oración. En la oración. Que Dios te bendiga, bendiciones.
0: Nim corre a
1: par. Fíjate, chomis.
2: Así escuché yo también. Nim corre a par.
0: ¿Cómo quiere el Fair Telma? Frank de Rancho, Cató, Chiri. Tuvo una jugaría. Chup, chup, chuchka. Este Frank de Rancho.
2: Ajá. Chocolate. Je m'en invitar
0: le
2: Frank hombre
0: Miguel Lázaro, mis amores, una mis tup tup tup tup tup tup tup tup tup tup ahí está
2: tup. Ahí estamos.
0: Ahí para mi papacito González nos manda su audio.
5: Ja. Quien Richter wow dime que quiero shop stone trick
2: casting tup.
0: Ay, para Alan Mirox si le van a dar el misterio de Monja Mayo. Ni merca, ay, no, digan eso. Te vino en mi mente, mi chomes, todo el tiempo que ya fui escuchándote, mi chomes. Nada, mi saludo. Ah, no, ahí sí. Lo siento, mi amor. Ah, Maret Quinchomajra, salud, chica. Ay, para Shane Uto, que nada, Gongson. Ah, para la tejanita, este chumito. Eduardo dice, ¿dónde nos quedamos? Dice, hermana Mari Teres, no, otro chisme más, ¿más? Antes que te, antes que te vayas, mi amor, mándame una mua, dice. Ahora en qué se metió Nietzsche Sexy, ¿quién es la mujer que lo quiere violar? Ahí para el memito, saludos, luego les contaré esta historia. Ahí para vos el orgullo, saludos, jajaja, ja, ja, dice Rome, dice jajaja. Frank Toc nos manda su audio.
3: No, ahí sí, es tontar, la princesa que llega a tres telmita, ya es tontric. Si ya morré telmita, no hay que poner la prima, ya morré telmita. Se con vuelta que hache, no hay que se quede conforme, ¿no es cierto?
2: Ya agarré y chumbiarte.
0: Yo ando chupando sus oídos. Ay, para Chema Vicenta. ¿Qué pasó, Chomita? Suelta el chiste. Ni merca, ya dije. Alicia, dice. Frank de Rancho dice: Chomes, escuchen el audio de nuevo. Dice: ay, para el mito dice. Hoy sí, siento como dicen los demás, el trabajo gobierna por culpa del Antonio Juárez, no me deja respirar el jale, Jesús. Pa. Ahora, ¿por qué? ¿Qué te hizo este Antonio Juárez? A ver, dime. por culpa de él ya no te reportas con nosotros entonces. Peter Vázquez, hola, hola, saludos.
2: Ahí para Juan Pío, saludos, dicen. Frank Dorancho, la Telma no te va a mandar beso, es que está sumito, dice. ¿Cómo que está sumito? Ahí para terminación 2922, saludos, ahí anda sintonía total, dice buenas tardes. Este es un privadillo, veo yo.
0: Es el privado, Telma.
2: Bueno, ahí para mi papacito, bueno, nos manda su audio.
5: Mari, me sacó la primera mujer, chuchit. Ni verga, ya se no hay que coche o que seguro.
2: ¿Cómo así? ¿Cómo así?
5: Mari, me sacó la primera mujer, chuchit. Ni verga, ya se no hay que coche o que seguro.
0: ¿A poco je que chavos con tonelar, eh? Mucha je que va a cumplirla la familia, chavos. 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
2: No, así no, no, no, así no hablamos nosotras. Así no hablamos nosotros, papacito. Capale, o sea que cuando digamos dan mi ministerio a uno, pues capale tal ministerio y capale, sí, pues. Como dice, cacó, dice.
0: Cacó, dice.
2: Dice, papá. Bueno.
0: Relu familia. Chico, el chirri.
2: Ay, ay, qué dice.
0: Ay, para Jovi, dice. Corazón así. Res, ¿no? ¿Cómo es? Corazón así resale o los que te inventan chisme, dice.
2: A ver, vamos.
0: Así los resbales.
6: Amén. Amén. Dios te salve, reina y madre. A ti descansa en paz, así sea. Ave María Purísima de refugio, sin pecado original. Anda, vete a chingar a tu madre por la calle.
0: Eso no. Ahí para la Yosen, jajaja, dice mi papacito, jajaja. Alicia, jajaja, el mito dice, si no quieres, no lees otro mensaje. Ya lo leí todos no, tus mensajes, mito Jesús, la lejo mitia. La Tejanita dice, ay, aleyo, ay, en pam clap. Que chicola, chicola, pa dice, jenk pila, leche, chirica, cojo y mira.
2: Es que le papacito cuando Shul. Bueno.
0: Cuando Shul en este mundo.
2: No, es que cuando Shul. Bueno, Shul, creo familia. O sea que cuando él llegó ya acá, pues. Ajá. Y en retán, chico, cochico, cojui. Shupilo familia. Copierche. Chirica, cojui. Dale, papacito, eso es un retán, chico. Cochico, cojui, mucha por eso. Chirica, cojui, chalo, familia, chico.
0: Chirica, cojui, mija.
2: Ajá, es que retán, chico, chico, cojui, chpilo, familia. No me chlatas, chiri.
0: Ey, pero Frank Dorancho.
1: Ese es todo vos, Frank Toc. Sí que tú que sabes. Se cuajo ya con Nix Huele en prima, la cuajo un viaje huex. Ni me cacho palmo con pastel también. Ese es todo vos, Frank Toc. Ya nada más que yo me que tengo costra áudica. Tú me eres. De cosas para hoy, nada como es tú el mero patrocinador, tal vez que te vas a respetarlas. Ese es todo vos a Frank Talk. Así que es la Fitter, en vez de Peter, Fitter. Entonces, le vamos a Frank Talk. Chomi es nalgona, prima, dale un su 6, pero pues de qué será de Heineken al tucayo Frank. Saludos, saludos, aquí sigo, full sintonía. Ya deja el chisme caliente ahí, sí que te gusta también, ¿ves? Ahí gata que les gusta, ¿cachá? También te gusta también, pero ya tú, chomis, que no te gane el mal.
7: Chomis, fúrate, chomis.
0: Cham jacopan or Frank. Yo sí he dicho, a mí no me gusta el chisme. A mí me encanta. ¿De verdad? A mí me encanta Frank de Rancho. Pero es que falta llega la hora. Eso es chupan or. No, Frank de Rancho. Para la tejanita jaja, dice ahí para Magda. Por fin la Telma se le quitó la nerviosa. Ajá. Jocelyn dice, esa Telmita, aire en pam, dice. Ay, para mi papacito, chirile o huile putz chala, chala, o maja, chirica cojo y mir, chirale culi
8: Es que el papacito, calón, la gente es bien que sí. Cuando espero familia, se resalgo lento que se resalta el grill con el muñeco. Bueno, su familia. Así le dijo su familia.
0: Ay, no. Ay, no, le papacito. Ay, no, Dios mío santo. Nena, ahí, ahí para el mito nos manda su audio. No, yo no dije chomknan. No. Chomknan. Bueno, ahí para el toque nos manda su audio.
3: Sí, mi papacito, que buen chicas. Chiri de putz, que enchaje, le papacito, les gustó que solta el papacito, la. O sea, yo ayer que pa' guactao, tranquilo papacito.
8: Cato, ya no es huyache que plata croctavo y se resagla jolent que si cril chico chi. Ay, para el Eduardo, bueno, dice chichona, mándame mis tres trompitas mejor. Ahí estamos.
0: Ahí para el. José Lorcoyo dice, después de tantos años en el norte, triste historia de mi tío Juan González al llegar de nuevo con la familia. Por eso, muchachos. Antonio Juárez dice, al igual de paso te dejo un feliz cumpleaños, Chumita, que cumplan muchos años más de vida, éxito siempre, gracias, saludos. Y para Antonio Juárez, no sé si leemos este otro mensaje. Buenas tardes, Maritelma, saludos para el MIT. Lo que pasa es que el MIT donde trabaja antes no se trabaja, pero como ya está trabajando donde se trabaja realmente, por eso va de suda y suda, por eso dijo que no está respirando, dice. O sea que tú, Mita, ahorita sí estás trabajando. Antes no trabajabas, dice. Solo te pagas por escuchar el chisme. No, no, pues también eso sí está bueno. Ya, che, Mita, lo importante, coachac, es todo. Frank de Rancho, nos encanta, cachacho, mis. Pues sí, no nos gusta, nos encanta el chisme. Por eso, no se pierdan del gran estreno, ¿no? Ya les estaré avisando, les estaré anunciando. Por si acaso, que huele aquel transmisión para un emicolikin, pues le diré la Telma. Telma, anuncia ahí mañana el gran estreno del gran chisme de las niñas. Ahí para la tejanita, en vez de las papacitos se pone feliz, como ya no mira bien, se asustó por el. Se te tapa el papacito, clavo, dice, papacito, ah, vaya, veis, tonta, el papacito, coche, chicla, mejor nena ahí. Alan, papacito, putz, besando, dice.
8: Ay, para el chico maravilla, jajaja, dice Juan Pío, dice jajaja. Ca, dice, ca, futuille, hermano, dice. Dios, este Juan Pío, no entendé eso yo. Ahí para el Alan dice papacito putz, dice bueno ahí para Marvin Pastor ek oje que ano indruk dice
0: Luger Knan dice calo Knan chik Marvin Pastor ku ben la chawe chirika ko huye kal che
8: aha ktono kal kto chla ta chla cha
0: kal khirishte wi chirik al ku le putz chla
8: cha zawtan kal cha jaw ku ya khun akhtar
0: Chilale, putz, chilale, chawe. Ay, para Juan González. Mi papacito, como que se enojó ni que fuera Frank Tuck, dice. Alan, me preocupa mi mayo, ya no sería de mis chistes. ¿Qué es que no me hace reír? Ay, para la tejanita, jajaja. Eduardo dice jajaja, dice. Ay, Vázquez Pedro dice jajaja, dice.
8: La Rome chai jajaja dice Eduardo Duy jajaja es posta perro dice
0: Chichona mándame mis tres trompitas mejor dice
8: ay va cal
0: yo tam cal chayo Eduardo cal chuelo cal yo chayo Eduardo
8: bueno ahí te va cal. Ahí estamos. Ay, para el toque, dice. Bueno, así que el Jovi Ramírez dice: el viernes voy a hacer lo que tú hiciste en la mañana, corazón. Levantarme tempranito y estar listo para el chisme. Aunque no haya chisme, pero estaré preparado. Pues tú te preparaste para el mariachi. Dice, aunque no hubo mariachi. Ajá,
0: sí, te recomiendo. Sí, de verdad, yo me levanté a las 5, me fui a bañar, me peiné, empecé a planchar mi cabello, me cambié. Ahorita estoy estrenando mi traje. Esperando y nunca llegó mariachi. Por eso la Selma solo se anda riendo. Así tiene que ser Jovi, porque no sabe en cualquier momento. La Jocelyn jajaja dice, el Frank nos manda otra vez.
9: Yo quiero que yo no primita nalgona. Yo así quiero que me digas así al estilo Knan. La putz, más putz, cacha prima. Yo sí quiero tu putz, prima. Acá tu prima.
8: Sus padres, dice. Cacha prima. Con ese. Ah, no, ni ganas ya de hablar. Dice. Hago es cacha prima. ¿Qué es eso? No, pues así no. Bueno. Con esa voz que tú haces, Frank de Rancho, como te dice, prima, ¿qué es eso? No, pues así, ¿no? Ay, para el Alan, dice, ay, chola, la mi mayo, la voz bien, supuso, y dice, ¿y qué si no hubo mariachi?
0: Dice, ajá, bien, chichahuela, la jampur.
8: ¿Qué si no hubo?
0: No hubo mariachi. Bueno, ahora sí, muchachos, vamos con música. Vamos. Y yo sé que el patrocinador nos entiende, nos comprende.
2: Ajá, yo creo que sí nos comprende.
0: Hay músicas variadas. Los que solicitan su música. Sí, porque el patrocinador, el ranchero amoroso. Es amoroso, no nos dirá nada. Me perdona porque estoy en mis días, pues. No, pues no pasa nada. Saludos, sigue para el ranchero amoroso. Todo por nuestra plática. No cambiamos de programación, pero si desean ahí sus músicas. Porque hoy día, yo sí ya me voy a despedir. Porque no, porque ya saben cuando hay plática, no, hombre, imagínate. Chico madridista, apúntame. ¿Cuál apunto? A apuntar, dale de una, porque ya vamos a complacer, porque ya no tenemos complacencia.
2: Ya no.
0: No, ya terminó todas las complacencias de cumpleaños y les agradezco bastante. Gracias, de verdad, les agradezco mucho, muchísimo. Gracias, de verdad, por ese cariño, por tomar su tiempo de felicitarme. Mil gracias, de corazón, les agradezco bastantemente. No me esperaba yo esto, no me esperaba esto, pero gracias, de verdad. Yo sé que envidiosos, envidiosas, ahí están ahí. Que te hablan kishkinri chutas peshikriba, pero ¿cómo se llama? Gracias por la programación, por lo que mandaron, de verdad les agradezco bastantemente. Como les dije hace rato, yo sé que pues escuchan tantas cosas. No, pues mire que ya triamay, ni que el roctu pastel amay, ni que lo triba. Más la última vez yo voy a hacer comida, pero mejor que invierta. Se quedan con las dudas. Se quedan ahí con las dudas. Pues de verdad, de corazón, les agradezco bastante a los primos de la grande de Rancho de Teja. Alicia de Taca, a Chica de los Ojos Cafés, a Jovi, al Chiquito Verde, Ronaldo Hernández, a los Zapatitos Rojos, al Bartolo, gracias por las bebidas, al Frankto, gracias por el pastel, gracias de verdad, aunque solo pastel, aunque solo las bebidas, verdad, de verdad que dieron ustedes con todo el corazón. De verdad, aunque por más que ahí sí que hay tantas cosas, pues cuando uno pues no da de todo corazón, pero ustedes, les agradezco bastantemente. Gracias a todos ustedes, Alicia, la chica de los ojos cafés, Jovi, Chiquito Verde, Ronaldo, Zapatitos Rojos, Bartolo y al Frank Toc y al Tres Caras también, por darnos su espacio, por darnos su programación. Y hasta ahí también el ranchero amoroso, porque ya vamos ya como media hora ya de su programación, ¿verdad que se termina? Sí, porque las 3 inicia, ahorita ya son a las 4:30.
2: Entonces, una ya, hora y media, ajá, ya.
0: Sí, entonces yo sé que son personas pues de buen corazón, no nos dirán nada. Entonces pues les agradezco mucho. Como les dije, me gustaría estar con ustedes todavía, pero es que o sea, hay una actividad con nosotros ahora, entonces por esa razón yo me retiro, por esa razón pues yo me voy. Gracias a todos los que me felicitaron, mandaron sus mensajes conmigo, mi cuenta, gracias a todos ustedes, a todos los que me felicitaron, mandaron sus mensajes en la cuenta de la radio, de corazón les agradezco mucho, no los conozco en persona, pero pues ustedes dieron su cariño por festejar mi cumpleaños. De verdad les agradezco mucho. Y pues no, hombre, pues yo nunca imaginaba que se va a ver una programación. Sí me dijeron, no les digo que no, pero yo dije, no, quien chat creen hace 8 días, no, ya no quiero. No me ataque celebrar mi cumpleaños. Dije como la semana pasada, por ahí el lunes o el martes creo yo, y luego pues al final ya no me dijeron nada, entonces no va a haber nada, chincharín. Y cuando me sale la telma hoy con la sorpresa de que ya antes tilchila, yo voy a hacer programación. Bueno, ya, fuera de mi vista, chinchushi. Por eso razón no inicié yo hoy, Lara. La telma, ahí gracias telma por conducir la programación, aunque iniciaste así con nerviosa, pero ahorita ya andas con todo, como dijera alguien Magdalena. Gracias telma, y pues así que tú iniciaste y tú vas a finalizar, porque yo ya me voy a retirar, porque yo ya me voy a ir. motivo que hay una actividad con nosotros en casita. Así que yo les dejo ahí con la compañera Telma y que la pasen de lo mejor, porque solo queda como unas 2 horas por ahí, o menos de 2 horas está ella con ustedes. Y pues ahí nos estaremos saludando mañana. Gracias, gracias por todo. Hoy sí, no sentí este día que se fue. Gracias, gracias por ese cariño, por ese amor hacia mí. Así que muchísimas gracias. Les mando un besito para todos. Para todos, todos, todos. Para todos los hombres y mujeres. Un abrazo a la distancia. Como me gustaría que estuvieran acá ustedes. Todos los que están ahorita en sintonía. Los que sí de verdad son de buena gente, buena persona, porque hay algunos que solo pues ahí andan escuchando lo que hacemos, lo que decimos, y luego inventando chismes, ¿verdad? Como me gustaría que estuvieran acá todos y echamos ahí brindo por mi cumpleaños, quinchachi huele, empieza los destapes, quinchale, pero no se puede. Ojalá que algún día, pero ojalá también el día que están aquí no van a ser como el papacito. Le dije, papacito, que vengas por un almuerzo. No aceptó este hinche miércoles. Así que mejor ni nada. Así que yo me voy. Hasta mañana.
10: Bueno, estamos muy bien, ya que hoy pues ya se va a retirar la Mari. Bueno, así que pues... Bueno, Mari, que disfrutes este día. No es... Bueno, no es...
0: Lo disfruté.
10: Ajá, pues, bueno, porque lo que yo vi, ella sí disfrutó. Bueno, así que pues... nuestras audiencias, los, ¿cómo se llama?, los primos de la grande de rancho, pues con todo el cariño te celebraron este día. Quizás no fue una fiesta muy grande,
0: pero con mucho amor y con mucho cariño.
10: Con mucho cariño, con mucho amor. Bueno, que lo disfrutes, María, que te vas. Pues ahí vas a orar por nosotras, por mí, por nuestros chicos.
0: ¿Por mí? Sí, está beletel. Me ocupo tu oración, la pinuil.
10: Por mí.
0: Como dijera el Eduardo. Ni chalí. No, hoy sí me voy, de verdad. Ahí para mi papacito, es que tú dijiste el almuerzo, si hubiera que venga por un venado, y yo con gusto voy a ver si acá la gachi, te preparo un venado, no, un venado, no, una quetzalteca de 1 litro.
10: Bueno, ahí estamos, papacito, dice, ¿qué dices? ¿Aceptas la invitación?
0: ¿O no?
10: Bueno. Ahí para la Jocelyn dice 2-2, dice la Jocelyn. Bueno, ahí como también ahí para el caballo nos manda su audio.
11: Chichona va que el Frank de Rancho en retanto escutó. Max viene que su show y baja putz la armar. Tú vas a cerrar y baja putz que te lo.
10: De tanto escuto, dice, encerrar, dice, se explica. Allá se puede encerrar, arriba, puse el caballo.
0: Ya es que en aquel que la mato con put por eso. No, ahora sí, ya lo voy, señores y señoras. Hasta mañana, ya se pone de hora y sin que se canta con

0: Bueno, ahí para el Manny dice tres, dice solo dos Manny porque ya solo tenemos pocos minutos. Ya solo poquitos Manny. Ahí para Juan Ushla, saludos. Ahí nos anda solicitando su música. Ahí para el Frank de Rancho.
1: Entonces, ¿qué quieres decir, prima? Te voy a dejar la luna de ahí, que estás en touch, ¿no es, primo? ¿Cómo está el rollo, prima? ¿En alguna? ¿En what's whack? ¿Qué primita? Bueno, que vengo mi prima, pilas, pues. Entonces, te haces la de robar, que no, prima, pilas. Aquí sigo y sigo, prima.
0: Bueno, ahí para el Frank de Rancho, no, Frank de Rancho, como te digo, no, por esta vez no doy su. Eduardo Tui, saludos, mano mua en su mera trompita, la Nich Elena, gracias por los gallos, dile, ahí estamos, Nich Elena, gracias por los gallos, dice, ahí le van su, la Nich Elena.

0: Ay, para la Roxanita, con mucho cuidado, mami. Dice saludos, Roxanita, y para la Tijanita, jajaja. Esta termita, dice. Ahí para el caballo, saludos. Bueno, saludos ahí para el caballo. Ahí anda, sintonía total. Bueno, dice uno ahí, me dice, nos manda su audio.
1: Chichona, va que le Frank de Rancho retando.
0: Bueno, eso ya lo escuchamos. Bueno. Ahí para el Alan, dice. Ahí están los míos, chicas. Saludos, Alan. Bueno, así que saludos también ahí para el chico madridista, dice. Apúntame, dice. Bueno, ahí nos anda solicitando su música. Ahí para el Frank Talk, saludos. Bueno, ahí nos manda su audio.
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Bueno, aquí estaremos complaciendo. Saludos también ahí para... ahí para Fran Gómez, saludos. Ahí anda Sintonía Total, saludos. Bueno, así que saludos ahí como también ahí para... ahí para el Checo Schlag, saludos, dice el papá. Dice... si no tiene huevos para ir, solo bla bla, dice. Bueno, ahí para la Yochenin, saludos. Ahí como también ahí para la Magda Utuy, solo fue un 6. De nada, dile chaparrita, ahí estamos. Eduardo, solo fue un 6. De nada, dice. Solo un 6. Ahí para el Alan, saludos. Bueno, ahí nos anda solicitando su música. Alan, aguanta. Es que tú no aguantas nada, mano. Este Alan. Ahí para... terminación 0871, dicen. Dice Chumita, ya pusiste mi alarma el viernes. Dice, ¿cuál? Ya no está la Chumita. Bueno, así que saludo siempre ahí para todos. Así que... dice el Alan, dice, a ver, un destape para mi Roxy para probar si está todavía o me dejó abandonado. Ahí estamos. Ahí va el destape para la Roxy. Bueno, así que nos vamos con esta música a sugerencia de la Jocelyn y la música a sugerencia del Money.

Ahora estamos muy bien, así que hemos escuchado la buenísima música a sugerencia del chico madridista, ahí para el Eduardo Utuy. Saludos, aquí festejando el cumple de mi chomita, dice. Bueno, a ver qué nos manda.

Bueno, ahí estamos. Ahí para el Alan. Saludos. El Alan, el Eduardo, digo. El Manny, saludos. Ahí nos manda su música. Ahí para la Roxanita. Ahí anda bailando. Saludos, Roxanita. Bueno, así que nos vamos con las músicas sugerencias del Manny.

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Bueno, estamos muy bien, así que hemos escuchado la buenísima música a sugerencia del Manny. Saludos siempre ahí para todos. Ahí para el Julio, saludos, ahí nos anda solicitando su música.

Así que el saludo siempre hay para todos. Bueno, así que nos vamos con esta música a sugerencia de Juan Ochilaj.

Bueno, estamos muy bien. Ahí para el Alan dice, ay, ay, ay, pero qué rolas. Y el mío, ¿cuánto tiempo más? La intermitentita, adiós, Alan. No tienes paciencia, Alan. Ahí te vas,

0: Ahí para el Miss dice, nada, dice, nada, me manda saludos. ¡Amar! Dice. Bueno, saludos ahí para el Amar. Bueno, ahí para el Eduardo Utuy, saludos. Bueno, a ver qué nos manda el Eduardo.
1: Un chajarrito de ahí.
2: Un bebé, güey. Santiago, un bebé, ¿ves?
1: Un chajarrito de ahí.
2: Un bebé, güey. Santiago, un bebé, ¿ves? De Alan Perú.
3: Manita de puerco, se diga cómo se
1: ya lo están mandando para
0: Guate. Jesús Padre, como dice el yo, Jesús Padre, Jesús de Jesús Padre. Este Eduardo, apenas estamos en día miércoles y él ya está echando, no es por ahí. Bueno, ahí para el TOC.
4: Este Alan manda a la señora 4. Ya me tiene hasta la madre. Ya no le pone su música.
0: Bueno, ahí estamos. No, ya no lo pone su ¿cómo se llama? Su música. Bueno, ya lo tengo programado. Por más que tú dices que ya no lo ponemos. Dice Chillona, ¿dónde está pe al compa Roger, ex supervisor más chingón de Los Ángeles? Dice para el compa Giovanni, el compa Charlie y el compa Marcos, que nos vino a visitar acá en Los Ángeles, este Culiacán, Sinaloa. Bueno, ahí va para ellos. Ahí para el Alan dice, ando desesperado, termititita, así como la primera noche cuando conocí a mi Roxy. Toc, no eres nada, aquí atentamente, Julio Cos, dice. Bueno, ahí estamos, toc, toc, toc, dice. Ahí como también, ahí para la Roxanita, Eduardo, no te escucho, dice, no te escucho, dice, unos balazos al Alan. Sí, ahí anda el Eduardo. Bueno, ahí va a parar Alan.

Ahí para la Rome, hola, hola, chula, qué música entra en tu programación apenas regresando. Yo chistosas. Ustedes hace rato, hasta yo perdí una tanga, Dios mío. Una tanga de, dice, ¿de la qué? A ver, ¿en qué número de cuarto? Se fue, chula, Dios mío, la Rome. Se dio Rome. ¿Perdiste una tanga? Ay, para José el Orgullo, dice mi cabrona de rancho, suéltale el ¿qué? El Kiko atrás de él. No tenemos Kiko, tú. José el Orgullo. Alan dice, échame todos tus balazos, mi Roxy, me hacen cosquilla. Qué rico tanga. Qué rico tanga, Roxy, dice. Bueno, así que nos vamos con esta música a sugerencia del Alan Hernández.

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1: Bueno, ahí estamos muy bien, así que el saludo siempre hay para cada uno de ustedes. Ahí para Alan Hernández, saludos.
2: Dale, moreno, que no fumo a fuego.
0: Morena, dale con tu técnica, que yo tengo tu táctica. Dale, vos te la acepta la automática. Yo soy tu grande, mami, tú eres mi lunática.
1: Ahí para el Alan dice: gracias, mi termititita, ahora sí ya se me calmaron las hormonas. Estaba como volcán. Esa cosa, termita, dice. ¿Esa cosa? ¿Cuál cosa? Ahí para la Rome, imagínate, de la gringa. A ver, ¿en qué número? ¿De cuánto? Dando vueltas. Mi avión, mi... Mi vuelta, da, dice. Mi vuelta, da, dice. Saludos, Rome. Ahí para el Eduardo, a ver quién tanto nos dice. Una me gusta al compa Charlie. Bueno, bueno, así que eso ya lo leímos. Bueno, ¿qué fue lo que borraste? Eduardo, bueno, a ver qué nos manda.